0: Y bueno, en muchos lugares de Estados Unidos es día festivo, el día de mañana no se trabaja. La pregunta es, ¿cuánta gente no va a morir? Y lo más triste es sin Cristo. ¿Por qué? Porque pues las fiestas, las pachangas, las borracheras y todo lo que es del mundo va a traer consecuencias. Por ello, amigo y amiga, le animamos a que usted entregue su vida a Cristo. Usted va a salir ganando, porque usted, teniendo a Cristo, Dios va a mandar a sus ángeles para que lo guarden, lo cuidan, lo protejan. Pero si usted anda sin Cristo, pues lastimosamente el enemigo anda como león rugiente mirando quién devora o a quién se lleva para su reino. Entonces es necesario agarrar el buen camino que te lleva a la vida eterna. Y tú también, hermano, hermana, que te fuiste por el camino ancho, por el camino de la equivocación, conociendo ya a Cristo, todavía hay esperanza para que te reconcilies y vengas al Señor una vez más. 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Los que vienen a Estados Unidos pueden mandar mensaje de texto por WhatsApp o un mensaje de voz al área 323 al 427-1426. Área 323 al 427-1426. O llamarnos después de la programación, ya podemos contestar en el área 323 al 427-1426. 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Bueno, le damos la bienvenida también a Radio Fe 90.9. Saludamos a los oyentes radiales que nos están sintonizando por la 90.9 y por la 96.9 allí en Tijuana, Baja California, y Y también le damos la bienvenida a Radio Chequina 95.1 allá en Ciudad Juárez, El Paso, Texas. Y también le damos la bienvenida a la Radio 105.5 en Guatemala, la hermosa Guatemala, cruzando frontera allá con Chiapas. Saludamos a los hermanos que nos están sintonizando por la 105.5 allí en la frontera de Chiapas con Guatemala. Que Dios les bendiga poderosamente. Usted está en sintonía de las radios que están haciendo la diferencia, que se está predicando el Evangelio de nuestro Señor Jesucristo. Aprovechen a escuchar la palabra, porque las leyes erróneas que están sacando los gobiernos, los presidentes, están sacando unas leyes erróneas buenas para el mundo, porque viven en el mundo. Pero la Biblia dice que nosotros estamos en el mundo, pero no somos del mundo. Vamos de pasadita, vamos para nuestra patria celestial. Que allá ya no va a haber discriminación. Allá no van a decir, no hagan esto, no hagan lo otro, no prediquen. ¿Por qué? Porque ya estaremos delante de la presencia de nuestro Padre Celestial, de nuestro Señor Jesucristo, del Espíritu Santo, de los ángeles, serafines, los siervos y siervas que pagaron un precio en esta tierra. Y que vamos a cosechar lo que usted haya sembrado. Si usted no ha sembrado nada, no espere que vaya a cosechar algo grande en el reino de los cielos. Por ello le invitamos a que usted siembre para que el reino de Dios sea predicado. 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Así de que lo animamos en el nombre poderoso de Jesús. Y bueno, ya tenemos a la hermana Blanca directamente de Guatemala, Guatemala, donde nos va a traer la hermosa enseñanza, la palabra de Dios. Le damos la bienvenida a la hermana Blanca. Hermana Blanca, bendiciones. ¿Cómo está, hermana? Está en el aire.
1: Bendiciones, evangelista Carlos. Bendiciones a todos nuestros estimados oyentes en diferentes partes de algunos lugares que tienen en alcance estas redes sociales, estas emisoras. Pues les bendecimos y les invitamos a que se quede con nosotros para compartir la palabra de Dios. Dios siempre quiere hablarnos, quiere instruirnos a través de su palabra hermosa, que nunca deja de ser ni dejará de ser. Siempre hay agua abundante para saciar nuestra sed a través de la palabra bendita. Estamos en este momento dispuestos a compartirle, y quédese con nosotros y estaremos compartiéndole la palabra de Dios. Amén.
0: Hermana Blanca, ¿por qué es necesario escuchar y recibir la palabra? Porque vienen momentos gloriosos de parte de Dios, pero vienen momentos amargos, como está pasando en Venezuela, amargos, y que mucha gente ha muerto, y que todavía siguen buscando gente, y que la gente adora a los dioses ajenos, claman a lo que no es Dios, clama a una doctrina errónea que se le ha implantado a aquel hombre, a aquella mujer, creencias de los antepasados, adorando a ídolos, adorando a vacas, a palos, que no adoran hoy en día. Y sabemos que el diablo también busca adoradores, y que de alguna manera hace milagros y la gente se la cree. Pero nosotros adoramos al Dios eterno, al Dios vivo, a Jehová de los ejércitos, al Dios que crió los cielos y la tierra, al Dios que crió a Adán y Eva en el huerto, al Dios que crió los animales, que crió los árboles, que crió los ríos, que crió los manantiales, que crió el aire para darnos vida, porque si no pudiéramos, si no hubiera aire, no podíamos respirar. Y que la gente que vive en ignorancia, pues yo creo que es tiempo de que se den cuenta que hay un solo camino, y el camino y la verdad es Jesucristo, hermano Blanco.
2: Sí, así es, exactamente. Pues la palabra del Señor siempre llega a tiempo y fuera de tiempo, ¿verdad? Siempre los que sufrieron el terremoto en Venezuela, ¿qué cosas no pasaron bajo la tierra, verdad? No todos murieron de golpe, muchos agonizaron allí, de seguro. Pues ya hemos oído las noticias que muchos fueron rescatados con vida, y otros que no fue posible y que murieron, pues quizás no en el minuto, ¿verdad? Ahí, ¿qué sucedió en ellos, verdad? Si escucharon la palabra de Dios más de alguna vez, el mensaje de que sin Cristo no hay salvación ni vida eterna. Posiblemente allí en esas circunstancias, yo creo que se arrepintieron, ¿verdad? Porque sentían la muerte en el cuello. Entonces, como al oír la palabra de Dios, ¿verdad?, viene la fe, posiblemente, ¿verdad?, nosotros vamos a encontrarnos cuando estemos allá en la eternidad con Dios de estas personas que fueron rescatadas bajo esas circunstancias, esos momentos, ¿verdad?, porque la palabra de Dios es entregada, así como está en estos medios, esta radio Shekina, Radio Conquistadores para Cristo, Radio Fe, todas estas emisoras que se entrelazan, que están en diferentes lugares, Dios les permite que llegue su mensaje de su palabra a las vidas. Quizás no aceptan en el momento, pero les queda el conocimiento, ¿verdad? Algo, alguna palabra les penetró en sus corazones y queda marcado. Las personas son marcadas y en los momentos difíciles quizás ahí toman su decisión, ¿verdad? Cuando tienen quizás un pequeño espacio porque están viendo la muerte que les está llegando, y nosotros aquí, que el hermano Carlos, yo lo escucho que les menciona todos los días a cada momento de que van a morir, que no están preparados y que si no reciben a Cristo y en un momento a otro uno puede morir porque no podemos amanecer, no sabemos, ¿verdad? Entonces, estas personas que quizás se encontraron en esos momentos difíciles más de alguna vez, y porque el Evangelio está en este tiempo en que estamos, está siendo pregonado inmensamente, porque ya se acerca, ¿verdad?, la venida de Cristo. Y entonces el mensaje se está yendo de muchas maneras. Casi no hay personas que no han escuchado. Todos escuchan el mensaje del Evangelio. Que lo rechacen es otra cosa, pero les llegó. Entonces, en esos momentos de crisis, yo creo que sí, muchos hicieron su acto de fe y de arrepentimiento en esos momentos. Dios les ha de haber recordado el mensaje que les predicaron, que oyeron más de alguna vez, pero, ¿verdad?, bajo esas circunstancias tan dolorosas. Pero creemos que la palabra de Dios sí llega constantemente. Amén.
0: Bueno, por eso es necesario, amado oyente, que usted reciba la palabra que le va a dar vida, no solamente a su alma, a su espíritu, sino que también vida eterna. Hermana Blanca, ¿de qué nos va a compartir en esta hermosa tarde para toda la audiencia que es inteligente y que no se distrae, que siempre está haciendo cosas, pero le tiene a todo volumen allí donde quiera que nos estén sintonizando? ¿Cuál es la palabra que el Señor ha puesto en su corazón, hermana Blanca?
2: Sí, estamos ya listos para entregar el consejo de la palabra de Dios. Como ya he dicho más de una vez, que la palabra de Dios es mucho más profundo que el mar, ¿verdad? Mucho más alto hacia los cielos. Es profunda. Esto jamás se termina. Tiene una inmensidad la palabra de Dios. Tiene todo el consejo que el ser humano necesita. Todo el consejo que el ser humano necesita. Ningún necesitado se puede dar el lujo de decir que no encuentra consejo en la palabra de Dios, porque hay consejo para todo lo que anhela y desea. Entonces esta palabra nunca se acaba y nosotros no la podemos, como decir, enmarcarla aquí, ya terminé, ya la leí, ¿verdad? De pasta a pasta. No, siempre hay mucho que sacar. Y Dios la utiliza para hablarnos a nuestros corazones. En esta tarde, el tema es en Proverbios 27, 4. Proverbios 27, 4. Pues no me voy a referir a todo el texto, porque cada palabrita de la Biblia, de la palabra del Señor, hasta una tilde, ¿verdad? Una coma, un punto, porque el Señor dijo que nadie se atreviera a quitar nada, ni aumentarle, ni quitarle a la palabra del Señor, y que ni una tilde, ni una coma de su palabra, hasta eso es importante, no puede pasar. Aquí en el libro de Proverbios 27:4 dice: cruel es la ira e impetuoso el furor. Mas, ¿quién podrá sostenerse delante de la envidia? Ese es el tema. ¿Quién podrá sostenerse delante de la envidia? Vamos a hablar un poquito acerca de qué es la envidia y qué pasa y qué sucede. Padre, en el nombre de Jesús, en este momento, oh Padre, nos disponemos a hablar de tu palabra bendita y te pedimos por cada oyente que en este segundo ha dispuesto su corazón a escuchar tu palabra, a más de algún corazón, Señor, le llegará. Y tú le harás un alto, Señor, a través de tu palabra, para que no continúe o siga su vida en la situación en la que se encuentra, a través de tu mensaje en esta hora, Señor. Creemos que tu palabra que sale de tu boca no regresa a ti vacía, antes hará y germinará para lo cual tú la has enviado, dice tu palabra. Gracias, Señor. Bendito tu nombre. Gracias, Señor. Sí, venía a mi mente, a veces así algunas palabras, textos del Señor o una frase. Y decía, como que me recuerdo que lo leí, decía yo, porque la Biblia es inmensa. Nosotros podemos tener 100 años aquí en esta tierra y 100 años de leerla, de escucharla. Y nosotros no vamos a decir, ya la conocí todo. No, porque es más profunda que el mar. Aún en el mismo verso que otra persona pueda estar predicando del otro lado del mundo, en otro lado, con otro enfoque, en el mismo versículo que les voy a compartir en esta hora, y vamos a explanar un momentito, tal vez no tengo suficiente tiempo, pero en lo que se me permite, tiene muchos enfoques. Una sola frase, una sola palabra, que quiere Dios para nosotros, pero ustedes que están en este momento, en esta plataforma, más de algún corazón Dios le va a hablar, porque Dios nos da su palabra para compartirla, no es en vano. Dice, pero a mí me venía, ante la envidia, ¿quién puede sostenerse? Así decía yo, sí, creo que sí, lo leí alguna vez en la Biblia, decía, lo leí, sí, eso está en la palabra, y buscándolo, y ahí viendo de qué se trata. específicamente la envidia. Está diciendo aquí el mismo versículo que la ira es cruel. La ira, una persona airosa, ¡úfale! ¡Ay! Eso es terrible, ¿verdad? Estar uno con una persona que es airada. Dice que cruel es la ira en sí, ¿verdad? Un espíritu o una cosa carnal, la ira en sí es cruel. Y dice que el furor es impetuoso. Imagínense, solo tomemos en cuenta que la ira dice que es cruel y que el furor es impetuoso, pero dice que la envidia es más fuerte que eso. Imagínense. Si la ira es espantosa, es horrible, tener ira es horrible. Y el furor es impetuoso. Cuando yo leí el pasaje, pero dice que la envidia es peor que eso. Imagínense, solo imagínense ese carácter airoso, de ira, llenos de ira, ¿verdad? Y esta otra, el furor, ufale, ¿verdad? Pero la envidia dice que es peor. Imagínense. ¿Qué hace un envidioso? ¿O qué tiene el envidioso, verdad? La ira y el enojo son explosivos, dice. Son como una bomba atómica, ¿verdad? Explosivos. La ira y el enojo. Pero la envidia es descrita como una fuerza más peligrosa y corrosiva, como un cáncer. Corrosiva, por ejemplo, tenemos un metal, un tubo de metal, pero no es buen metal, y lo dejamos abandonado, le cae la tierra, el sol, y todo esto se empieza a corroer, o sea, a oxidarse. Se arruina. Ya no funciona, ¿verdad? Un tubo corroído ya no va a pasar el agua que necesita pasar. O sea que la envidia es comparada con algo que consume por dentro, llamándola carcoma de los huesos. Imagínense, consume, dice, consume por dentro. Eso es terrible. Si la ira es tremenda y el furor, dices, peor la envidia. Es tremendo. ¿Y quién puede estar? Es que a mí me llamó la atención que dice el versículo con signo de interrogación. ¿Y quién podrá sostenerse delante de la envidia? ¿Qué le va a pasar al envidioso? Se va a empezar a cancerar espiritualmente, ¿verdad? Su vida, su corazón, porque se muere de envidia. No soporta que otro sea prosperado, que otro sea bendecido. Lo quiere deshacer. Como decimos aquí, lo quiere destripar, sacarle las tripas, lo quiere desaparecer. Mire, un corazón lleno de envidia es tremendo. Aquí en el Salmo 59:7 dice, he aquí proferirán con su boca, espadas hay en sus labios, porque dicen quien oye. Fíjese, el envidioso no tiene una arma, es peor que tener un arma de fuego, de un cortopunzante. La envidia es peor que eso. La envidia tiene cuchillos en sus labios, dice, mire, en sus labios, porque va a herir Un envidioso hiere. Un envidioso trata de bajarse al otro, que no progrese. Trata de herirlo, lo calumnia, lo pone en mal porque no soporta. No soporta que el otro esté bien, no soporta que al otro le vaya bien. Imagínense, qué terrible. Dios nos libre de eso y que nuestros corazones sean limpiados de eso. Si hay eso en nuestro corazón, quizás hay poquitito, o hay mucho que le hemos dado lugar, que eso se enseñoree de nosotros. Entonces nos vamos a enfermar, como dice, que es como carcoma, que se come los huesos, que el envidioso no soporta que otro sea bendecido, no soporta que a otro lo bendiga Dios, lo quiere ver bajo tierra, antes de soportar que es bendecido. Ajá, iba a hablar mal de él. Si lo están pronunciando, lo están invitando, que comparta, que vení, que mira, te vamos a dar, te vamos a apoyar, te queremos dar esto, este privilegio, y muchas cosas. Entonces no va a soportar. ¿Y sabe qué? El envidioso siempre va a querer el puesto del otro, porque no soporta, porque quiere ver al otro bajo sus plantas, humillado, que nadie lo salude, que nadie hable bien de él y que le den un puesto. Mire, la otra persona puede tener un buen lugar. Puede tener un buen lugar, o de, como decimos aquí, ¿verdad? Chapinlandiamente, puede tener un buen puesto, el envidioso, pero no, porque la envidia no lo deja ver lo que él tiene, porque cada uno tenemos bendición de Dios, todos. Dios nos bendice a todos, aún a los inconversos. Dios les da. Los bendice económicamente, tienen empresas, tienen esto, pues si lo tienen a lo sincero, pues allá ellos, ¿verdad? La cosa es que tienen. Y Dios les permite abundancia. Pero entre el pueblo del Señor, ¿por qué voy a tener envidia de mi hermano? Como decía una persona, ponía un ejemplo, una olla de cangrejos. No sé si los conoce usted, ¿verdad? Es los animalitos de mar, cangrejos que tienen muchas patitas, no sé cómo le llamarán ustedes, son los que me están escuchando, son aquellos cangrejitos que donde se hace caldo de mariscos, y se les añade esos cangrejitos que tienen muchas patitas, y están en la olla sin hervir, por supuesto, que si hierve la olla se mueren. Están hirviendo y van, y unos quieren salirse de la olla, quieren salirse, pero viene otro y lo jala y lo baja. Ese es el envidioso, que aquel ya va saliendo, que no quiere morir, y lo baja, no lo deja que el otro suba. Si el otro está en alto, en un puesto que no tiene el envidioso, porque el envidioso no mira su posición, no mira su bendición, porque se está cegando, se está llenando de carcoma, no logra ver lo que tiene, quiere lo del otro. Por ejemplo, mira, aquí me estaba de rodear el pasaje este de Juan y Pedro, ¿verdad? Cuando Jesús estaba aquí con ellos, con los 12 discípulos. Jesús pronunció una palabra, ¿va? De Juan el apóstol. Y Jesús dijo que, y si yo quiero que Juan no muera. Pero Pedro dijo, ¿pero cómo? ¿Y por qué yo no tengo ese puesto, verdad? Y Jesús dijo, y si yo quiero, ¿qué a ti? Le dijo Jesús a Pedro, ¿qué a ti? Él estaba dando a Juan algo diferente, pero Pedro tenía bendición, ¿verdad? Pero quería lo que Dios o Jesús le estaba dando a Juan. Cuando le dijo, y si yo quiero que Juan quede, o sea, que no muriera Juan, pues. Pero Pedro no le gustó. ¿Por qué él? ¿Por qué él no va a morir? ¿Y por qué no me toca a mí eso? Pero Jesús le dijo, ¿qué a ti? Tú sígueme, yo le estoy dando esto a Juan. Lo tuyo es tuyo y lo de él es de él. Pero el envidioso no soporta semejante cosa. Se está corroyendo por dentro, carcomiéndose por dentro. Yo no sé por qué se le ha dado lugar, ¿verdad? Cuando uno siente envidia, pues hay que tirarse a los pies de Cristo y decirle, pedirle el auxilio al Señor, que nuestros corazones sean limpiados de semejante cosa, ¿verdad? Así como Ana con Penina, ¿verdad? Penina tenía hijos y Ana no. Pero esta mujer era despreciada, ¿va? Penina, y Dios la bendijo con hijos y Ana no podía tener. Entonces le entró coraje, le entró envidia. Y cuando nacía uno y nacía el otro a Penina, ¿ya? En el libro de Samuel, de Ana. Y allá ella viendo, ahora ya está embarazada otra vez. Hay gente que se envidia porque aquella se embarazó y ella no ha logrado un embarazo. Hasta eso. Yo conocí a una hermana que pedía oración y hace muchos años, sí. Que porque ella resultó embarazada, la vecina, impía la vecina, mire. Yo no sé qué le echaba a la pobre persona, creo que ella no era cristiana, para que su hijo no naciera bien, porque tenía envidia de verla embarazada, porque ella no podía tener hijos, imagínate. Sí. ¿Hasta dónde se puede llegar con un corazón lleno de envidia? Si la ira, el enojo, el furor es fuerte, pero la envidia dice que es más. Si esta ira es explosiva, la ira y el enojo es explosiva, pero dice que la envidia es peor. Porque la envidia maquina, hace maquinar en la mente de la persona que le da lugar y que crezca esto tan negativo y destructivo en su corazón, de que el otro no prospere, de lo que el otro no crezca, de lo que el otro no sea bendecido. Mire aquí en el libro de Génesis de José, cuando José, el hijo de Jacob, tenía sus 11 hermanos, porque tenían que ser las 12 tribus de Israel, ¿no? José. Ellos lo envidiaron. Dice que lo aborrecían, porque su padre Jacob lo amaba más que a ellos, porque José fue el último, porque dice que lo tuvo en su vejez. Y lo llegó Jacobo a amar más a José. Y a ellos les entró una molestia tremenda y lo aborrecían. Peor cuando le hizo la túnica de colores. Que Jacob le hizo a José una, no se las hizo a ellos. No hizo 12 túnicas, solo una, la de José. Pues esto también hay que tener cuidado, va, con los hijos. No, que no haya preferencia porque provoca entre los demás hermanos molestias, ¿verdad? Como le pasó a José, que Jacobo lo amaba a José más que a sus hermanos. Entonces ellos dicen que lo aborrecían por eso, porque veían que Jacob lo amaba más que a ellos. Y José tiene sueños de Dios. Les contó a sus hermanos el sueño de los 11 manojos, ¿verdad? Y el manojo de él, los 12 manojos, pero el manojo de José se inclinaba, los 11 manojos se inclinaban hacia José. Dice que ahí les dio envidia. Lo empezaron a envidiar porque José les contaba los sueños que Dios le daba. Y cuando les contó el otro sueño del sol y la luna y las 11 estrellas que se inclinaban a él, ¡oh! Fue más fuerte. Entonces lo envidiaban. ¿Y qué? ¿Y tú vas a reinar sobre nosotros y nosotros nos vamos a inclinar a ti? Entonces lo empezaron a envidiar, dice la Biblia, a causa de los sueños que él les contaba. Pues a veces no se puede compartir lo que Dios le da a cada persona, porque si la otra persona no está en una posición espiritual alta, esta persona no lo va a aceptar tan fácil, no lo va, porque su corazón no está preparado. Pero José les contaba los sueños que él tenía, y ahí dice que lo empezaron a odiar, lo empezaron a envidiar a causa, así es exactamente, se lo voy a leer. Aquí en el libro de Génesis 37:11. Génesis 37:11. A causa de los sueños, dice que lo llegaron a envidiar. Imagínese. O sea que no era porque José estaba, sino porque Dios lo estaba bendiciendo. Y no es que ellos no tuvieran bendición, sino que ellos estaban, que iban a ser parte de los 12 patriarcas. Ellos eran para ser patriarcas, los hijos de Jacob. 37:11. Y sus hermanos le tenían envidia. ¿Ves? Y sus en el día dice, y lo contó a su padre y a sus hermanos, lo de las 11 estrellas y la luna y el sol, que se inclinaban hacia José. Y lo contó a su padre y a sus hermanos, y su padre le reprendió y le dijo, ¿qué sueño es este que soñaste? ¿Acaso vendremos yo y tu madre y tus hermanos a postrarnos en tierra ante ti? Y sus hermanos le tenían envidia, dice, mire, por causa de los sueños. Entonces, ¿qué le pasa a un envidioso? Su corazón se está llenando de carcoma. Y como ellos se llenaron de envidia, ¿qué pasó? Porque ellos dijeron, se unieron, fíjense, los 11 hermanos, porque Jacob mandó al campo a José a ver cómo estaban trabajando con las ovejas. Y lo vieron de lejos. Y ahí dice exactamente, dijeron, allá viene el soñador. Ahí está, fue por los sueños que él compartía. Allá viene el soñador. Se unieron los 11 y tramaron los 11. Matémoslo. Y veremos en qué quedan sus sueños. Entonces, ahí dice, por envidia. Lo envidiaron. Llegaron a la cumbre de su envidia con la intención de matar. Imagínense, matar. Pues todo el pasaje ya sabemos que Dios lo libró, que Dios tenía un propósito. Pero, y sucedió, ¿verdad?, que se inclinaron cuando José fue segundo en Egipto. Se inclinaron ante José porque la tierra se llenó de hambre y solo ahí en Egipto había. Y el Señor había levantado a José. ¿Verdad? Así se cumplieron los sueños. Se inclinó, ¿no? Llegó pues Jacob allá pues a Egipto y a pedir pan. Y se encontró que José era el segundo. Y todo eso. Se cumplieron los sueños que eran de Dios. Y sí, se cumplió que se humillaron, se inclinaron ante él. Esa es la envidia. Es más fuerte que el furor y que la ira. Si la ira y el furor dice que son como son explosivos, la envidia es peor. A veces nos encontramos entre el pueblo del Señor, ¿verdad?, que la otra hermanita o otro hermano no tolera que el hermano o la hermana la colocaron en cierto lugar, pero la otra tiene un buen lugar también, tiene un gran privilegio, lo tiene, pero como tiene envidia en su corazón, no soporta ver a la otra, la quiere ver quizás hasta en el mundo, ahí sí se contenta, pero siempre va a encontrar otra persona a quien envidiar porque su corazón está enfermo. Le ha dado lugar que eso se haga grande en su corazón. Tal vez no van a herirnos con una arma de fuego, con un cuchillo, pero sí con la lengua, sí, nos ponen en mal. Nos ponen en mal con las autoridades. Donde quiera que estemos, nos ponen en mal con las autoridades. Y se lleva a cabo todo eso. Porque esas personas que nos ponen mal tienen cuchillos, no en la mano, tienen cuchillos en la lengua para destruir. Porque no soportan que la hermanita y el hermanito estén siendo bendecidos con otra bendición, no la misma que tiene el envidioso, sino que con otra bendición. Porque usted sabe que Dios, Él es abundante, Él es rico. Él nos abunda en sus bendiciones. A uno le da una cosa, al otro le da otro y al otro tiene para todos. Aún el envidioso tiene, pero no lo mira. Porque yo veía a esa persona con tanta envidia. Es que ella sí la carcomía la envidia. Y ella tenía un privilegio alto también. Coordinadora de un grupo selecto. El grupo era selecto. Pero quería el privilegio de la otra persona que estaba en otro lugar. Y sí se movió para ir a poner en mal a la hermana. La puso en mal con los siervos, con los ministros. Envenenó porque su corazón está lleno de veneno. También la Biblia nos habla de Saúl, ¿verdad? El rey Saúl en el libro de Primera de Samuel. Este es Saúl en el capítulo 18, 6. ¿Por qué llegó a envidiar a David? Y Saúl era el rey, era el que tenía la corona. Pues ya Dios había ungido a David, pero no estaba sentado en el trono todavía, literal. Pero ¿por qué lo envidió? Porque cuando Dios, pues, a través de David, mató a Goliat, llevó la cabeza de Goliat. Ahí con Saúl, aquí está, ve, la cabeza del gigante que amenazaba al pueblo de Israel. Bueno, y más adelante, gana las victorias, Dios a través de David, porque era el ungido y viene de las batallas, campeón, ganador, ha vencido a los filisteos y esto, ¿verdad? Que a ese gigante. Y las que danzaban, las que cantaban para el rey Saúl, ver victorioso a David, porque él fue el que mató a Goliat y no estaba arrinconado el rey Saúl, pues. ¿Tenían miedo a Goliat? Y cuando regresó ya con la cabeza de Goliat, las mujeres cantaban. Saúl, ¿verdad?, con sus miles. Y David con sus 10,000. Eso sí lo encendió a él. Eso sí encendió a Saúl. Oír a las mujeres que cantaban la victoria y que la victoria era más alta, porque ellas decían que Saúl con sus miles y David con sus 10,000. Eso no lo soportó. Pero él tenía la corona encima, imagínense. Y David era un guerrero, no era el rey. Saúl era el rey, tenía la corona. Por eso le digo, la envidia no alcanza a ver el privilegio que Dios da a cada uno, sino que está mirando el del otro. Saúl tenía la corona, él era el rey, David no. Pero ya cuando yo cantar así, pues no importa que canten, yo soy el rey, yo pues aquí estoy, ¿verdad? No. Y entonces, ¿qué encaminó a Saúl más adelante contra David? A quererlo matar. Yo lo mato porque lo mato. Y lo puso en muchas tentativas, ¿verdad? En momentos cruciales, lugares estratégicos para que lo mataran, pero como la mano de Dios ahí está y él es justo, no va a suceder lo que el envidioso inventa, lo que el envidioso dice. Es importante que nosotros limpiemos nuestros corazones, ¿verdad? Si hay algo, por ejemplo, un poquito, quizás no mucho, ¿verdad? Sino un poco. No dejemos que eso crezca. No dejemos que eso se haga grande en nosotros. Porque nos va a conducir a hacer cosas malignas y nos va a corromper, nos va a dañar, nos estamos dañando nosotros mismos, ¿verdad? Tal vez hay a veces un poquito, hay que examinarse uno. Yo leyendo la palabra, dice, Padre, pues yo no quiero tener eso, pero ni siquiera un gramo, ¿va? Ni medio gramo, nada. Mucho menos una libra, ¿va? Una libra de envidia, Dios mío, ya la persona está bastante enferma. Porque la envidia conduce a mal y maquina, hace maquinar males contra las personas que uno llega a envidiar. Y es que yo quiero lo de ella, yo quiero tener. Si yo tengo una casa, pero aquel tiene dos, yo también quiero tener dos. Yo quiero tener dos casas, pero no por sanamente, sino que por envidia. Por envidia, o un carro, va, un buen carro, y el mío está todo despeltrado, va. Pues hay que bendecir al otro, ¿verdad? Sin envidia. Pues no llenarse, no darle lugar, que se llene nuestro corazón. Yo no tengo carro, pero el vecino tiene. Pues que tenga, Dios lo bendiga, ¿verdad? No es tan fácil acercarse a una persona y bendecirla. Y decirle, y felicitarla, abrazarla, pero de corazón puro, cuando miramos que Dios está bendiciendo a la persona. No es tan fácil encontrar esos casos, esos corazones cargados de envidia. No fácil felicitan, no se gozan con los que se gozan. Y no lloran con los que lloran por la envidia, ¿verdad? Porque cuando le va mal al otro, que uno envidia, no se pone a llorar. ¿Por qué uno no llora con los que lloran? ¿Por qué no se goza con los que se gozan? Cuando Dios está bendiciendo a la persona, que nos podamos levantar nosotros e ir a darle un abrazo fuerte. A desearle, que yo me alegro mucho que Dios te está bendiciendo. No, no es tan fácil encontrar así personas, ¿no? Pero no seamos de esos, ¿verdad? Seamos de los buenos, ¿verdad? Seamos de los que nos gocemos con los que se gozan. Nos riamos con los que se ríen, ¿verdad? Y lloremos con el que llora también. Eso es lo que dice la palabra del Señor. No permitamos que nuestro corazón se invada de maldad, se invada de esa envidia que carcome. Si el corazón está envidioso, terriblemente, ¿quién se está dañando? puede dañar a otro con su lengua y lo poner en mal. Pero ¿quién en sí se está causando mal, se está causando daño? Es la persona que le ha dado lugar a esto, de lo que estamos hablando, a la envidia. Se están consumiendo sus huesos, porque dice que es, la envidia es como una carcoma que consume los huesos. No quiere que otro prospere, no soporta, no aguanta que aplaudan al otro. Tal vez el otro está comenzando en algo y ya lo está envidiando. Y el otro viene de mucho y quizás no tiene lo que este nuevo tiene y lo está envidiando. Lo está corroendo la envidia. Es triste y es lamentable esto. Pero es bueno que desistamos, ¿verdad? Si nuestro corazón tiene envidia, si tiene un poquitito, si tiene mucho, pero ese poquitito se puede hacer grande. Acordémonos que la palabra del Señor dice que un poquito de levadura leuda toda la masa. Entonces, si hay un poquitito en nuestro corazón, pidamos el auxilio al Espíritu Santo que emblanquezca nuestro corazón, que nuestra alma sea liberada, sea sanada y no caigamos en errores de matar a nuestro prójimo o hacerle daño a nuestro prójimo porque nosotros tenemos envidia de él, porque prospera. Porque Dios lo está bendiciendo, ya sea materialmente, físicamente, espiritualmente. Toda clase de bendición que Dios derrama, pero Dios derrama sobre todos. Aún el envidioso tiene, pero como decía de Saúl, ¿verdad? Tenía la corona. ¿Acaso la corona la tenía David? Pues no la tenía David todavía, la tenía Saúl. Pero se llenó de tanta envidia que su deseo era solo matarlo. A veces no se matan con arma, pero se matan con las palabras hirientes que vamos a lastimar, vamos a ofender, haciéndole daño y yéndolo a poner en mal. Yo lo he vivido, lo he visto, pero es importante que nos limpiemos de toda esa maldad y no le demos lugar para que esto crezca en nuestras vidas. Y que nosotros mismos vamos a ser dañados, porque el que se está dañando, el envidioso en sí mismo, él se está dañando. Él mismo, porque no duerme, hasta sus dientes los cruje de por dentro, sí, porque no soporta que el otro, el vecino, el compañero, sea bendecido. Seamos, como dice la palabra de Dios, gocémonos con los que se gozan y lloremos con los que lloran. Llenémonos del amor de Cristo Jesús. Bendigamos a todo aquel que Dios lo está bendiciendo en otra manera. Que seamos capaces de bendecir, de alegrarnos, porque Dios lo está prosperando, porque Dios hizo un milagro y lo sanó. Ya pensábamos que se iba a morir, pero el Señor lo sanó y ahora es victorioso. ¡A alegrarnos! Le dieron su carro, su buena casa. Ok, bueno, qué bendición, qué maravilla. Así que seamos capaces. Amén y amén. Hemos terminado el mensaje. Esperamos que algo haya entrado a su corazón y usted pueda reflexionar, pueda determinarse y decidirse a que el Espíritu Santo opere un cambio dentro de su corazón para que usted sea diferente, sea una persona saludable en su alma, en esta área que hemos hablado acerca de la envidia, ¿verdad? Que es más atómica que el furor y que la ira. Si la ira y el furor dice que son una como bomba atómica y dice que la envidia es más fuerte, ¿o no? No, no le demos lugar. Encomendémonos al Señor Jesucristo.

0: alguien, o por qué Dios lo está usando en la alabanza, o por qué Dios lo está usando en los dones, y por qué Dios está haciendo maravillas en aquel. Y eso se llena de envidia, o por qué el pastor pone más a él que a mí, y no nos estamos dando cuenta que estamos causando envidia en nuestras vidas, en nuestro corazón. Me llama la atención de Amán. Salió contento al banquete que se le fue invitado, pero miró a Mardoqueo a la puerta, y eso le llenó de ira, de rencor en contra de Mardoqueo. Entonces, mucha gente sufre las consecuencias por un chisme, y sabemos la historia de Amán, en que terminó él por levantar falsos testimonios. Querían que este Mardoqueo fuera ahorcado, y le fue diferente, porque al que ahorcaron fueron a él. Entonces, miremoslo de la forma donde cuántas palabras la gente se enlaza con los comentarios, con los chismes, con las iras, y eso no es agradable delante de Dios, hermano.
1: Amén, así es. Por eso le digo que la palabra de Dios es infinita, ¿verdad? Siempre hay un consejo a tiempo, ¿verdad? Siempre lo encontramos en la palabra, y por estos medios que Dios nos permite, ¿verdad?, llegar con el consejo para muchas personas. Hay abundante palabra para todos los días, ¿verdad? Los temas y todo hablan a nuestros corazones, y Dios quiere que le hagamos un alto, ¿verdad?, a nuestra condición. Por ejemplo, en este tema que hablamos en esta tarde, en estos pocos minutos, pero eso fue suficiente, y creo que es sencillo el mensaje, pero entendible, y que nosotros hagamos conciencia. Si hay un poquito en nuestros corazones, examinémonos y podamos pedirle al Señor que nos ayude, que no queremos nosotros ser así, porque si esto se engrandece, yo he visto, conozco personas que esto lo tienen engrandecido. Ay, es una situación muy difícil en las personas. Yo las he visto, pues no quiero hablar de alguien, pero sí yo me di cuenta, ¿verdad?, que hasta dónde puede llegarse cuando un corazón está lleno de envidia, no soporta la bendición que Dios le da al otro. Y él tal vez tiene, como decía, tiene bendición que Dios le ha dado, pero no la mira, no la valoriza, no se satisface en lo que Dios ha dado a esta persona, porque la envidia le ha invadido su alma y sus ojos, que no deja ver lo que en sí el envidioso tiene, porque cada uno tenemos un privilegio que Dios nos ha dado, los hijos de Dios, que cuando nos llamó, cada uno tenemos algo de Dios, un don de Dios, un llamado de Dios. Si yo no soy cantante, me hubiera gustado haber sido cantante, pero yo no tuve ese privilegio. Pero me gusta escuchar a aquellos, entre los cristianos, ¿verdad?, porque yo ya no oigo el mundo. Me gusta escuchar aquellas voces selectas que tienen unas voces bellísimas y las dedican al Señor. Ya nacieron con una voz preciosa, excelente, y luego agarran los acordes y tienen buen oído para oír y entonarse. Ay, decía yo, cómo me hubiera gustado. Pero no fuese mi privilegio, pero me gusta escuchar. Me fascina, me gusta muchísimo escuchar buenas voces, voces selectas. Entonces, ¿por qué los voy a envidiar? Y como decir, yo no los voy a escuchar, ay, me caen mal, porque yo no fui cantante, no fui musical. ¿Es verdad? No. No. Entonces, el mío es otro. Decía una hermana que, fíjese, esposa de un pastor, que ella tenía los dones del Señor. Era una televisión, la hermanita, le revelaba mucho el Señor. Tenía, y llega la predicadora, y la que tenía los dones decía, quisiera dejar que los dones, yo quisiera predicar como usted predica. Y la predicadora le dijo, y yo quisiera tener toda esa televisión que usted tiene del Señor. ¿Hasta dónde llegamos, verdad?

0: Deseando lo del otro y no nos miramos que cada uno de nosotros tenemos bendición de Dios, cada uno. Disfrutemos lo que Dios nos ha regalado y limpiémonos de la envidia. Amén.
1: Bueno, ahí está el consejo. Y bueno, pues, amado oyente, te reciba esta palabra. Tuvimos a la hermana Blanca directamente desde Guatemala, así de que la bendecimos, la hermana Blanca, que Dios le bendiga y estamos pendientes ahí.
0: Amén, Dios les bendiga, bendiciones.
1: Dios le bendiga, hermana. Bueno, amén. Hermano, es cierto lo que se vive. Bueno, la envidia pasa en el mundo, pero en el mundo pues no tienen a Cristo. Pero ¿qué tal cuando la envidia, el enojo, la ira, la contienda, los chismes? Y un chisme, ¿cuánta gente no se ha salido de la iglesia por un chisme? Por una murmuración, y se van enojados con el pastor, con el profeta, con la profeta, con el apóstol, se van enojados por un chisme, y no investigan exactamente cuál fue la raíz de ese chisme, y no creerlo, sino que orarle al Señor y decirle, Señor, ¿qué está pasando? Pero ¿cuánta gente no se juega al mundo por un chisme? ¿O cuántas ovejitas que están en una iglesia, te sacaron de la iglesia? Y eso es lo que quiere el diablo, hermano y hermana, tú que te fuiste de los caminos del Señor. Eso es lo que quiere, que no crezcas, que no se desarrolle los dones, lo espiritual en tu vida. Levántate en el nombre de Jesús. Ojalá que esta palabra la recibas. Y si tú estás en esa condición, limpia tu alma, limpia tu corazón, limpia tus sentimientos y pídele perdón al Señor, porque ¿a quién podemos engañar? Él es nuestro Dios que nos mira, nos observa y nos levanta. Si has caído, levántate en el nombre de poderoso de Jesús. 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Saludamos a la hermosa audiencia que nos está sintonizando allí en El Paso, y allí en Ciudad Juárez, allí en Las Cruces, y también saludamos a toda la hermosa audiencia que nos sintoniza por Radio P 90.9, Los Ángeles, cubriendo Apple Valley, también, y también por Radio P 96.9, allá en Tijuana, Baja California, cubriendo la frontera, allí también, y también la 105.5, cubriendo Guatemala y la frontera de Chiapas. Gracias, hermanos, gracias porque usted está pendiente de las programaciones, porque nos escriben y nos dicen, ¿por qué no ha empezado? Eso es bueno. Hermano, ¿por qué no empieza a las 4 de la tarde? Bueno, sí podemos empezar a las 4 de la tarde, porque ustedes llaman, hermano, el evangelista, ¿por qué no empieza más temprano? Pues para nosotros es un deleite, pero las hermanas que están compartiendo, pues ellas comparten con libertad el tiempo que se toma para desarrollar la predicación, y eso nos da mucho gusto, amado oyente. 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Y bueno, pues ya tenemos a la profeta en línea y nos da mucho gusto saludarle y darle la bienvenida, como siempre. Profeta, Dios le bendiga, está en el aire, bendiciones.
2: Bendiciones, hermano Carlos, un privilegio estar aquí con ustedes y estar escuchando a la hermana que estaba predicando anterior.
1: Qué suavecito dejó ir la enseñanza, hermana. Hermana, bueno, ya la hermana acabó el tema ese. Creo que sí, hermana, que la respuesta la tiene. ¿Usted se ha encontrado con chismosas y chismosos, y que esos chismosos se fueron a otro lado para ser más chismosos?
2: claro que sí, sí nos encontramos ese tipo de personas. Pero como decía la hermana, ¿verdad? Es realmente eso sucede cuando una persona no ha madurado, no sabe quién es, ¿verdad? Algo que el privilegio que el Señor me ha dado a mí, ¿verdad? Y es un gran privilegio para mí haber caminado con mujeres extraordinarias, haber conocido mujeres que han sido, como dice, de inspiración para mí, ¿verdad? Una de ellas fue mi amiga, mi amada y querida amiga que ya partió con el Señor, la pastora Belinda Pérez. Ella fue la esposa del pastor Tony Pérez, el que canta ese canto que dice: el Señor es mi rey, mi todo. Ella fue mi mejor amiga, fue una hermana con la que yo caminé, de la cual aprendí mucho. Ella partió con el Señor a los 45 años. Y recuerdo que algo que ella hizo fue que cuando yo comencé el evangelio, ¿verdad? Ella se acercó a mí, yo tan solo tenía 23 años. Se acercó a mí, a mi esposo, con un carisma tan lindo que ella tenía. Ella era una mujer que lo iluminaba todo, ¿no? Todavía me duele hablar de ella, porque fue mi hermana en Cristo. Y fue una mujer que llegó a mi casa, recuerdo, y me dijo: Mari, el Señor me dice que tú vas a predicar el evangelio. Yo para ese entonces vivía en una casa pequeña, humilde, y no tenía, sí, el Señor me había abierto puertas predicando en otras iglesias, pero jamás pensé que iba a tener un ministerio, pues, como el Señor me lo ha dado ahora. Y recuerdo que ella llegó con 6 trajes, me regaló 6 trajes. Y me dijo, el Señor me dice que tú vas a predicar el evangelio y aquí están estos 6 trajes. Y me lo regaló. Y me dio un par de botas. Y cuando ella me regaló esas botas, el Señor me habló y me dijo, ponte los trajes, pero no te pongas las botas, me dijo. Porque tú no sabes, me dijo, el precio que ella va a pagar por su ministerio. Y ella me cuenta después de que ella me regaló, el tiempo pasó, de que ella cuando me regaló las botas, ella dijo en su corazón, Señor, que ella camine mi camino. Eso fue lo que ella dijo. Pero a mí el Señor me avisó y me dijo, no te vayas a poner esas botas, porque tú no sabes el precio que ella va a pagar por el ministerio que ella tiene. Y en efecto, ella murió a los 45 años y pues Dios le dio, como le digo, un gran ministerio, ¿verdad? Otra amiga mía que tuve poco tiempo de conocerla, pero que fue para mí un ejemplo de mujer, fue Ninochka de Ponce. Ella es la que canta ese canto que dice, cuando el Señor hiciere volver la cautividad. Ella fue muy famosa. Y ella también partió con el Señor. Ella murió casi en seguiditos murieron ellas. Y otras 4 amigas, ¿verdad? Que fueron amigas mías que tenían grandes ministerios. Que cuando llegó el momento dije yo, no, Señor, yo creo que, o sea, yo creo que también yo me va a tocar, ¿no? Porque yo miraba esas grandes mujeres de Dios, ¿verdad? Y tuve el privilegio, como dijo la hermana, ¿verdad? El Señor le puso a mi pastora que tener un equipo de mujeres que tocaran, ¿verdad? Y yo pues vengo de familias que tienen el don de tocar, el don de cantar. Pero a mí no se me daba, o sea, no tengo el oído aún todavía para el sonido, o sea, el tiempo en el que cae la música. De hecho, mi hijo, él toca piano, mi hija es una de las líderes de alabanza, y ellos tienen un oído para caer en el tiempo, porque cuando uno está cantando, está tocando, tiene que caer en el tiempo, porque la música tiene tiempos. Y bueno, pero yo, a menos que practique mucho, porque pues yo soy la líder de alabanza de la iglesia, a menos que practique mucho, puedo dar ese tono, pero yo nunca fui enseñada. A mí tuve el privilegio de tener un maestro que se llama, él es el hermano Manuel Camarena, y él fue el que descubrió mi voz. Él me dijo, pastora, usted tiene una voz, me dijo, barítono, me dijo, o sea que usted puede tocar, canta como mujer y también como líder de alabanza, como varón. Y él fue el que me ayudó a trabajar en mi voz, ¿verdad? Mi hija desde pequeña, ella tiene ese don y estuvo en el colegio y en la universidad y pues ahí ella pues le enseñaron. Mi hijo, él aprendió en YouTube a tocar todos los instrumentos, batería, bajo, guitarra, piano. Entonces en nuestra familia está eso. De hecho, pues mi apellido es Laboriel y pues nosotros somos familiares de los Laboriel, de esa familia muy conocida en México, de Johnny Laboriel. Él partió con el Señor, primo hermano de mi papá. Mi papá se llamaba Santiago Laboriel y mi abuelo era hermano del papá de Johnny, de Juan José Laboriel. Entonces, nuestra familia tiene esos dones de la música, tiene esos son dones, ¿verdad?, que Dios pone en la línea sanguínea. Pero obviamente, pues el Señor me puso, ¿verdad? Tú los tienes que utilizar para mi reino y para nada más. De hecho, tengo un tío que él es le llaman el maestro Abraham Laboriel, es el mejor bajista del mundo y él tiene una escuela. Pero como le digo, yo no tengo el oído para caer en tiempo. Entonces yo empecé a cantar, a tocar el piano en una iglesia y este es un grupo muy conocido de mujeres, pero a mí me sacaron del grupo. Y recuerdo que cuando yo llegué llorando, mi esposo me dice, ¿de qué lloras? Y le digo, pues me sacaron, ¿verdad? Y me dice mi esposo, es que tú quieres brillar donde quieres, pero Dios tiene un lugar, ¿verdad? Y cuando se abrió la iglesia, pues mi esposo me dijo, el Señor me dice que tú eres el líder de alabanza, y nomás era el piano y yo, que cuando comenzamos, ¿verdad? Y así fue como comenzó la alabanza, ¿verdad? Pero claro, el Señor me dio el privilegio de cantar para Él, en lo poco pues que tenía, ¿verdad? Pero sí me dio el privilegio de cantar un día la canción que yo quería con Tony Pérez, otra canción con Ninochka de Ponce. Me acuerdo que yo le dije, hermana Ninoch, yo quisiera, le dije, cantar con usted una canción. Y me dice, claro que sí, dime cuál. Y le dije yo, Él me besó. Y entonces me dice ella, ¿en dónde, en qué tono la cantas? Y le digo, en do. Y me dice, oh sí, le digo, no, en donde me salga, le digo. Entonces ella me dijo, cántala, y ya la canté, y me dice, pues sí, la tocas, la cantas en do. Y ahí fue donde ella me dijo, tócala en do, le dijo al muchacho. Y la cantamos juntas. Entonces el Señor me dio el privilegio de cantar con ese grupo, ¿verdad? Con ella, ¿no? En un evento que estuvimos predicando las dos. Y como también me dio el privilegio de cantar una canción con el hermano Tony Pérez, obviamente, pues él es un salmista. Y me dio también el privilegio de cantar un día que estuve ministrando con las de Miel San Marcos. Entonces, no es que mi voz es bonita, pero digo yo, me dio el Señor ese privilegio de tener, o sea, de que me sacaron del grupo de alabanza, porque no daba ni fu ni fa para ese grupo, pero el Señor me pone donde Él quiere, ¿no? Entonces, ¿por qué vienen esas envidias, no? Porque uno no sabe quién es, uno no conoce su llamado, es como se dice, niño, ¿verdad? El niño no sabe quién es, pero es peligroso, como en el caso de Saúl, porque Saúl ya era rey, pero él no tenía carácter. Y ahí es donde viene el peligro de la envidia. Todos en algún momento hemos pasado por ahí, por ese problema, ¿no? Y tenemos que crecer y tenemos que madurar para poder salir de allí, ¿verdad? Hay un verso bíblico en el libro de Marcos, aquí en el libro de Marcos 9, dice, 9:30, dice, saliendo de allí, iba pasando por Galilea, estamos hablando de nuestro Señor Jesucristo, y dice que Él no quería que nadie lo supiera, dice ahí en Marcos 9:30. Porque enseñaba a sus discípulos y les decía, el Hijo del Hombre será entregado en manos de los hombres y le matarán. Y después de muerto, a los tres días resucitará. Pero ellos no le entendieron lo que decía y tenían miedo de preguntarle. Ese es el 32, dice el 33. Y llegaron a Capernaum y estando ya en la casa les preguntaba, que discutían por el camino. Imagínese usted que Jesús les está dando a sus discípulos la lección de lecciones. Es, me voy a morir, voy a ir al Calvario, me van a crucificar, a los tres días de muerto yo voy a resucitar. Les estaba enseñando, dice allí en el 30, que Él, dice, salió de allí, iba pasando por Galilea, y no quería que nadie lo supiera. ¿Por qué? Porque estaba enseñándole a sus discípulos. O sea, Él estaba ya en el último tiempo donde Él ya iba a morir. Y Él está caminando, pasando por Galilea, que era la ciudad donde Él vivía. Y Él no tenía tiempo para perder el tiempo. Y viene y él está enseñando a sus discípulos. Y dice ahí que cuando llegan a la casa, le preguntan qué era lo que estaban discutiendo en el camino. En otras palabras, ellos no estaban poniendo atención a la lección de lecciones porque venían peleando en el camino. ¿Y cuál era esta pelea? Ahí está en el 34. Pero ellos guardaron silencio porque en el camino habían discutido entre sí de ellos quién era el mayor. O sea, ese era el pleito que ellos traían. Entonces, aquí vemos que la naturaleza del ser humano tiene un pensamiento muchas veces que no es de reino. Vamos a ponerlo así. O sea, en el reino de los cielos no hay grandes ni pequeños. Con los siervos sí hay, sí hay competencia. Pero con los hijos de Dios no. No sé si me explico. O sea, entre la gente que tiene mentalidad de siervo, mentalidad de servicio, quieren ser vistos, quieren tener posición, quieren ser mayores, quiero ser el que mejor predica, quiero que cuando yo ponga la mano la gente se sane y se caiga al piso. Porque eso es algo que la persona tiene porque no tiene una mente, una mentalidad de reino. Pero en el reino de los cielos, el grande es Dios, es el Padre. De ahí todos nosotros somos hermanos. Entonces, cuando nosotros tenemos una mentalidad de reino, eso no debe de existir. Y Jesús aquí le dice, ¿verdad? Sentándose llamó a los 12 y les dijo, si alguno desea ser el primero, será el último de todos y el servidor de todo. Y tomando a un niño, lo puso en medio de ellos y tomándolo en sus brazos, le dijo, el que reciba a un niño como a este, en mi nombre, a mí me recibe. Y el que me recibe a mí, no me recibe a mí, sino aquel que me envió. Entonces aquí el Señor le está diciendo que el que quiera ser líder, pues tiene que hacerse como un niño. Ahí mismo en el libro de Lucas 22, él está dando esta misma enseñanza. Dice que se suscitó también entre ellos, Lucas 22, verso 24. Se suscitó también entre ellos un altercado sobre cuál de ellos deberá ser considerado como el mayor. Entonces, aquí vemos que los discípulos de Cristo tenían esta situación. Ellos querían ser el líder. Él quería ser el mandamás. Ellos querían, a ver aquí quién es el que... Vemos obviamente que después de que Cristo muere y resucita, ellos ya no tienen ese problema, ¿verdad? ¿Por qué? Porque han alcanzado la mentalidad del avance del reino y no de aquí es el que aquí mando yo. Y ahí dice, y Jesús le dijo, los reyes de los gentiles se enseñorean de ellos y los que tienen autoridad sobre ellos son llamándoles bienhechores, pero no es así con vosotros. Antes el mayor entre vosotros haga como el menor y el que dirige como el que sirve. Entonces aquí estamos mirando que en el reino del mundo, en el mundo, aquí, Jesús lo dice aquí en el 25, Jesús le dijo, los reyes de los gentiles se enseñorean de ellos y los que tienen autoridad sobre ellos son llamados bienhechores. Entonces en el mundo eso es normal, pero no entre nosotros. Eso no debe de existir entre nosotros. Nosotros debemos de pelear contra eso, de no permitir eso, porque eso, en primer lugar, es una distracción, no nos permite ver lo que Dios quiere para nosotros. Segundo, es parte de la inmadurez, porque Jesús, Pablo les dice, ¿verdad? Quise hablarles como espirituales. Dice, pero no pude. Tuve que hablaros, dice, como a niños. Ahí lo dice en el libro de 1 Corintios 3:1. Así que yo, hermanos, no pude hablaros como a espirituales, sino como a carnales, como a niños en Cristo. Os di a beber leche, no alimento sólido, porque todavía no podéis recibirlo. En verdad, ni aún ahora podéis, porque todavía sois carnales. Pues habiendo celos y contiendas entre vosotros, no sois carnales y andáis como hombres. O sea, aquí vemos la razón por la cual la gente tiene ese problema. Y sí, yo lo he vivido, lo he mirado. Creo que yo lo pasé también en mi niñez espiritual. O sea, cuando yo no sabía, no entendía todavía el llamado, no sabía quién era. Pero gloria a Dios, yo tuve una mentora que me enseñó a amarme a mí misma, a amar lo que Dios me dio, a conocer quién soy. Pero para ello tienen que haber mentores que le enseñen a uno. Y ahí dice, 3, porque todavía sois carnales, pues habiendo celos, contiendas entre vosotros, no sois carnales y andáis como hombres. Porque cuando uno dice yo soy de Pablo, otro dice yo soy de Apolo, sois simplemente hombres. Entonces, aquí estamos mirando ya que entra lo que le llamamos el sectarismo, o sea, divisiones, ¿verdad? No, yo me junto con este, no, yo soy del hermano Julano, yo soy de la iglesia de Sutano, no. Entonces ahí es donde vienen las divisiones. Y dice, ¿qué es pues Apolo y qué es Pablo? Servidores mediante los cuales vosotros habéis creído, según el Señor dio oportunidad a cada uno. Yo planté, a Apolo regó, pero Dios ha dado el crecimiento. Entonces aquí tenemos que entender que unos pueden plantar, otros pueden regar, pero es Dios el que da el crecimiento. Y dice, así que ni el que planta ni el que riega es algo, sino Dios que da el crecimiento. Ahora bien, el que planta y el que riega son una misma cosa, pero cada uno recibirá su propia recompensa conforme a su propia labor. Porque nosotros somos colaboradores de Dios y vosotros sois labranza de Dios, edificio de Dios. Entonces, eso es algo que nosotros debemos de entender, pero obviamente pues se tiene que haber un crecimiento. Entonces, hay varias razones por las cuales eso se suscita en la iglesia. Una, porque hay falta de crecimiento, o sea, la persona es carnal, como dice la Biblia, inmaduro, como a niños en Cristo le dice la Biblia. 2, si no hay mentores que enseñen lo que viene siendo la ética, ¿verdad? La ética ministerial, ¿verdad? Que eso es algo que se debe de enseñar, lo que es la ética ministerial. Como decía la hermana, ¿verdad? Podemos entre nosotros tener eso, pero no debe de, ¿verdad? Tenemos que tener mucho, pero mucho cuidado. Dice la Biblia, sobre todo lo guardado, guarda tu corazón, porque de él emana la vida. Entonces, una es porque la persona no sabe quién es. Saúl tenía el puesto, David no le quitó nada. David, o sea, la gente puede estar en el puesto, pero no quiere decir que Dios está con ellos. Así de sencillo. Sí, Saúl se quedó en el puesto, dice la Biblia, que reinó 40 años. 42 años exactamente, David reinó 2 años menos que Saúl. Sin embargo, Dios desechó a Saúl. Entonces uno puede estar en un puesto, pero sin Dios. Entonces de nada sirve, ¿verdad? Porque es estorbante en vez de ayudante. Entonces nosotros debemos de interesarnos en que el Espíritu Santo esté con nosotros para que podamos hacer la obra. Otra razón por la cual estas cosas suceden es porque dice el libro de Santiago 3, verso 14. Voy a leerlo. Pero si tenéis celos amargos y ambición personal en vuestro corazón, no seáis arrogantes y así mintáis contra la verdad. Esta sabiduría no es la que viene de lo alto, sino que es terrenal, natural, diabólica o endemoniada. Entonces, aquí tenemos un grave problema, porque cuando nosotros estamos con celos amargos, dice ahí, ambición personal. ¿Qué es ambición personal? Es cuando yo quiero sacar algo cuando yo quiero sacar algo. Y a mí me pasó, ¿verdad? Cuando yo comencé como pastora, había una mujer en mi congregación que tenía tremendos dones. Era una mujer que yo me quedé impresionada porque nunca en mi vida había visto yo esos dones. Ella tenía un espíritu de discernimiento que no erraba. Era una persona que ella me decía, esta persona trae este espíritu, y lo traía. Sin embargo, cada vez que yo iba a hacer algo, no se daba. Y yo decía, pero ¿por qué? Y luego cuando ella entraba en el meeting, donde yo hacía los meetings con el grupo de mujeres, me ¿cómo se dice? Me arruinaba todo. Se hacía una confusión, la visión no caminaba. Y yo decía, ¿qué pasa, Señor? Hasta que el Espíritu Santo me llegó precisamente a este verso de Santiago 3:14. Y ahí me dijo el Señor, ahí lo dice, ¿verdad? Voy a volver a leer. Pero si tenéis celos amargos y ambición personal en vuestro corazón, no seáis arrogantes, así mintáis contra la verdad. Esta sabiduría no es la que viene de lo alto, sino que es terrenal, natural y diabólica. Porque donde hay celos amargos, ambición personal, ahí hay confusión y toda cosa mala. Entonces el Señor me dijo, esta mujer está operando en esta sabiduría. Esta sabiduría terrenal, natural o animal, dice diabólica o endemoniada. Nosotros dentro de cada ser humano tenemos la sabiduría de Dios y la sabiduría esta que fue la que Eva comió. Y ahí es donde nosotros tenemos que saber en cuál vamos a operar. Si vamos a operar en la sabiduría de Dios o en la sabiduría demoníaca. Y esta sabiduría dice ahí que trae confusión, dice que hay toda cosa mala, ¿verdad? Entonces, nosotros debemos de aprender a operar en la sabiduría de Dios. Sí, ya me ha pasado. Me ha pasado que personas que conocí, que fueron amigos míos, me han calumniado, han cerrado puertas para mí, me han utilizado como puerta para obtener un beneficio, una ganancia, como dice aquí. Pero al final, Dios, como dice, ¿verdad?, es el que levanta nuestra cabeza. Y es tremendo, porque al inicio yo decía, pero mira, Señor, lo que me está haciendo esta persona. Mira lo que está haciendo, Señor. Mira lo que esta persona me está haciendo, porque sí me pasaron muchas cosas difíciles y feas en el ministerio. Personas que le quieren poner trampa a uno, personas que quieren que uno caiga, ¿verdad? Pero también el Señor me habló y me dijo, tú preocúpate de ser un Mardoqueo, yo me ocupo de tus amanes. ¿Y qué sucede? Que con la misma trampa que ellos quieren que nosotros cagamos, con esa misma ellos se van a ahorcar. Porque la misma colgadera que Amán preparó para Mardoqueo, en esa misma él fue ahorcado. Entonces, algo que el Señor me enseñó fue no te defiendas. ¿Por qué? Porque si me defiendo, voy a atacar. Y si yo ataco, me voy a convertir en participante del pecado de ellos. Entonces, es mejor que no. Entonces, ¿qué es lo que yo he aprendido? Bueno, lo aprendí de esta manera. Si a mí la persona me conoce y es mi amiga o mi hermana en Cristo más que todo, y me conoce, esa persona va a saber, hey, la pastora no dijo eso. ¿Verdad? Ese fue otro consejo que a mí me dio una sierva de Dios, una colombiana que tenía en ese tiempo 44,000 células. Tuve una conversación con ella y le dije, mire, pastor, que esto me pasó, las mujeres que yo tenía, llegó alguien y les dijo esto y esto de mí y se fueron de la iglesia por culpa de ese chisme. Y ella me dijo, asegúrate de tener hijas espirituales, no solo ser pastora. Asegúrate que tus hijas te conozcan, que conozcan lo bueno, lo malo, como una de mis hijas dice, ¿verdad? Dice, una de mis hijas espirituales dice, yo conozco de mi madre, o sea, de mí, dice lo bueno, lo malo y lo feo. The good, the bad and the ugly. Entonces, me conocen, yo trato, yo no me voy a poner como una pastora perfecta, no, no, no. Ellas han visto mis defectos, ellos han visto hasta dónde yo llego cuando estoy molesta, pero también han visto mi corazón. Y me dijo esa pastora, que fue la que me dio a mí el consejo, me dijo, asegúrate que tus hijas te conozcan. Porque cuando venga la serpiente, me dijo, porque va a volver. Me dice, y la serpiente siempre vino a calumniar a Dios. Y esa serpiente va a volver. Me dice, pero los que te conocen no van a creer. Y me dijo ella, ¿tú creerías si alguien te hablara mal de tu mamá? No. No le creería. Entonces las personas que creen lo que dicen de mí, simplemente no me conocen. Pero va a venir un momento en que van a conocer la otra persona y van a tener que tomar la decisión si lo que oyeron de mí está mal. So, yo lo que aprendí es aprende a ser genuina, aprende a trabajar en la sabiduría de Dios, no en esta sabiduría terrenal, animal, diabólica y endemoniada. Y dice ahí, pero la sabiduría de lo alto, ahí está, el 17. Santiago 3, estaba en 3, 14, voy a leer hasta el 18. Y dice el 17, pero la sabiduría de lo alto es primeramente pura. O sea, quiere decir que no está contaminada. Después pacífica. Y después dice amable, condescendiente. Esa palabra, y me gusta mucho, esa palabra condescendiente quiere decir, déjeme se lo voy a buscar aquí, porque dice, es una sabiduría, ¿cómo le dice la palabra? Condescendiente quiere decir razonable. O sea, tal vez no estamos de acuerdo en todos, pero podemos llegar a un acuerdo. ¿Okay? Y ahí dice, condescendiente, llena de misericordia y de buenos frutos, sin vacilación, sin hipocresía. Y la semilla cuyo fruto es la justicia, ahí está. La semilla cuyo fruto es la justicia, se siembra en paz por aquellos que hacen la paz. Entonces, Dios nos va a llevar en un equilibrio donde nosotros tenemos que conocer la gracia y el amor de Dios para perdonar a esas personas, pero también tenemos que entender que Dios es justicia, ¿ok? Como dice la Biblia, Él es fuego consumidor. Hace años a mí se me levantó un falso bastante fuerte y fue una pastora, ¿verdad? Que era profeta del ministerio donde yo estaba. Y ella tenía obviamente pues una reputación bastante fuerte como pastora. Sin embargo, ella, un grupo de personas que estaban con nosotros en nuestra congregación, tuvieron un sueño de mí. Y en ese sueño, esta persona soñó que yo me había muerto. Y que cuando yo me morí, mi esposo estaba llorándome, que yo estaba en un cajón. Y cuando yo estaba en ese cajón, llegó un supuesto amante que yo tenía ahí en el sueño. Y mi amante estaba llorando. Entonces, estas personas se fueron con un pastor que nosotros respetábamos mucho. Se fueron con ese pastor, yo había llevado mis jóvenes a esa congregación. Y cuando se fueron, le contaron el sueño a la esposa de este pastor. Y ella le dio la interpretación. Y la interpretación fue que yo tenía un amante, que yo me iba a morir porque era una mujer adúltera. Eso fue hace 26 años. Obviamente, pues, ese chisme llegó a oídos de muchas personas. Sin embargo, cuando estas personas se fueron de la congregación, mi hermano, él tiene el don de interpretar sueños. Y llegaron y le dijeron a mi hermano que se habían ido, pues, de la iglesia porque el sueño, ¿verdad? Y mi hermano les dijo, esa no es la interpretación, hermano. Le dijo, la esposa del pastor Chris no solamente es Marilia Bala, la esposa también es la iglesia. Y ustedes ya le pusieron el cuerno al pastor con este otro pastor y para él están muertos, para el pastor están muertos. Y así fue. Estas personas se fueron de la iglesia y ahora andan de iglesia en iglesia. De iglesia en iglesia. No madurados, están en la misma situación. Entonces, y obviamente pues me ha tocado observar lo que le pasó a esta pastora. Entonces, eso fue hace 20, como le dijo, hace 26 años. Para mí fue una gran lección, ¿verdad? ¿Por qué? Porque una, como dice mi mentora, ¿verdad? Ten cuidado lo que dices o cómo profetizas o lo que profetizas, porque el diablo quiere poner en duda tu credibilidad. Entonces, para mí, esta persona ya no es una profeta en la que yo pueda confiar en su profecía, simplemente, obviamente. Entonces, lo que el diablo quiere es destruir la reputación de los siervos de Dios, ¿verdad? Nosotros no tenemos nada más que nuestro testimonio. Es todo. Es todo lo que tenemos, nuestro testimonio delante de Dios. Entonces, Dios quiere que nosotros caminemos rectamente, pero tenemos que caminar en esta sabiduría, que es la sabiduría de Dios. Y dice ahí Santiago 4, ¿verdad? Continuando con ese mensaje de Santiago 3, 14 al 18, y entra Santiago 4. ¿De dónde vienen las guerras, los conflictos entre vosotros? ¿No vienen de vuestras pasiones que combaten en vuestros miembros? ¿Codiciáis y no tenéis? Por eso cometéis homicidio. Sois envidiosos y no podéis obtener. Por eso combatís y hacéis guerra. No tenéis porque no pedís. Pedís y no recibís. Porque pedís con malos propósitos para gastarlo en vuestros propios placeres. Entonces, aquí dice la razón por la cual las personas son envidiosas. Aquí dice, porque quieren tener lo que Dios nos ha dado. Y dice ahí cuatro, o almas adúlteras, ¿no sabéis que la amistad del mundo es enemistad hacia Dios? Por tanto, el que quiera ser amigo del mundo se constituye enemigo de Dios. Increíble que diga esa parte. ¿Por qué? Porque aquí está operando en esta, ¿cómo se dice? Sabiduría diabólica. Esta sabiduría que no es de Dios. Y dice, ¿o pensáis que la escritura dice, en vano él celosamente anhela el espíritu que ha hecho morar en vosotros? Pero él da mayor gracia. Por eso dice, Dios resiste a los soberbios, pero da gracia a los humildes. Esta palabra donde dice Dios resiste a los soberbios, es una palabra que se utiliza como un general de guerra que se para enfrente, y cuando él se para enfrente te dice, no vas a pasar. Y no vas a pasar hasta que tú lidies con esta situación. Entonces muchas veces los ministerios de las personas están estancados porque no se han dejado moldear, porque no han recibido crecimiento, porque tienen envidia de otros. Y nosotros tenemos que tener mucho cuidado. ¿Por qué? Porque ahora no estamos peleando contra el diablo, estamos peleando contra Dios. Por eso dice, Dios resiste a los soberbios, porque la raíz de esta amargura, ok, esta ambición personal, dice, es la arrogancia, por eso lo dice ahí en el 14. Pero si tenéis celos amargos, ambición personal en vuestros corazones, no seáis arrogantes. Ahí está, el orgullo, la raíz es el orgullo. Y dice, y así mintáis contra la verdad. La verdad es un espíritu. Es un espíritu que quita todas las escamas de Leviatán de nuestros ojos para poder mirar con los ojos del entendimiento. Y dice el 6, Él da mayor gracia, por eso dice resiste a los soberbios, dice el 4:6, pero dice da gracia a los humildes. Por tanto, y ahí está, aquí está la llave, ¿no? Someteos a Dios, resistid al diablo y él huirá de vosotros. Ese es todo el meollo del asunto. Ahí lo dice. Someteos a Dios, resistid al diablo. Muchos quieren resistir al diablo sin someterse a Dios. Entonces, debemos de aprender a morir a nosotros mismos. Debemos de aprender a crucificar la carne. Debemos de aprender a levantarnos de madrugada y decirle, Señor, aquí está mi carne, te la pongo en el altar. Y ahí dice, ¿verdad? Someteos a Dios, resistid al diablo y él huirá de vosotros. Acercaos a Dios y él se acercará a vosotros. Limpiad vuestras manos pecadores y vosotros de doble ánimo, purificad vuestros corazones. Entonces, esta situación, ¿verdad?, puede traer doble ánimo, puede traer que usted ya no quiera seguir porque están hablando mal de usted o, ¿verdad?, una de dos, ¿verdad?, porque usted también puede ser el chismoso o la chismosa que está ahí. Entonces, tener cuidado de esto, ¿verdad? Y si se van a hablar conversaciones, ¿verdad?, que se hable entre personas sabias, de personas sabias, ¿verdad? Porque a veces uno dice, yo no sé, pero ha pasado, ¿verdad?, de cuando las hermanas empiezan a interceder y dicen, vamos a orar por la hermana fulana de tal que cayó en adulterio. Entonces uno dice, bueno, ¿qué pasó aquí?, ¿verdad? No, simplemente vamos a orar por la hermana que está pasando una situación, simplemente, ¿verdad? Ahora, si ya estamos entre personas maduras, ¿verdad?, que no estamos juzgando a la gente porque todos fuimos sacados del tambo de la basura. Entonces, ahí es donde tenemos que actuar en misericordia. ¿Por qué? Porque yo fui una persona que fui inmadura, obviamente, y que Dios me tuvo que enseñar. Y me acuerdo cuando el Señor me enseñó, ¿verdad? Porque dice la Biblia que el Espíritu Santo es el que nos redarguye de pecado, justicia y de juicio. Recuerdo que yo estaba en mi casa, tenía una casa pequeña, y era bueno, yo estaba rentando esa casa. Me acuerdo que tenía una ventana de girasoles. Y estaba en la cocina y me dice el Señor, ¿a ti te gustan los girasoles? Y le dije, no. Entonces me dice, ¿entonces por qué tu cortina tiene girasoles? Y yo no supe qué responderle. No sé. Y me dijo el Señor, pues esta es tu cocina. Esas son las cortinas que tú compraste. Y me empecé a pensar, pero ¿por qué a mí? ¿Por qué me gustan los girasoles? Si no, ¿por qué tengo estas cortinas si no me gustan los girasoles? Y un día, estando en la casa de mi cuñada, me fijé que ella tenía cortinas de girasoles, tenía donde se pone la esponjita de lavar platos de girasoles, el jabón de girasoles, tenía unos tarritos de para poner el azúcar, la harina, de girasoles. Y entonces el Señor me habló y me dijo, tú envidias a tu cuñada, quieres lo que ella tiene. Mi ser es una envidiosa, no sabes ni quién eres. Y cuando me dijo eso, yo lloré. Pasé 3 días llorando. Entonces el Señor me dijo, mira tu casa, me dice, parece piñata, como no sabes lo que quieres. Entonces me dijo el Señor, y no lo recomiendo, pero pues yo sí lo hice. Me dijo, tira todo lo que tienes. Y tiré los muebles, tiré el comedor, tiré todo lo que yo tenía. Solo me quedé con un colchón en el piso de mi cama. Y me dijo el Señor, ahora sí, porque me dijo, te voy a liberar desde tu cocina hasta tu recámara. Y ahí fue que me dijo, ¿qué es lo que le gusta a Marilia Balas? Empecé a mirar yo revistas de qué color me gustaban los muebles, de qué color me gustaba a mí, qué era cómo me gusta mi casa. Pues me di cuenta que me gusta la madera oscura, que me gusta el tipo colonial, y empecé yo a soñar, ¿verdad? Y recuerdo que lo primero que yo quería fue un comedor, y yo fui, ese comedor valía $500, me acuerdo. Y fui a una iglesia donde un pastor, él ya partió con el Señor. Le decíamos Papa Heart. Él fue el primer pastor moreno que compró un cine en Los Ángeles. Y yo fui a ayudarle a levantar el grupo de maestros de niños con mi cuñada. Y el día que terminó ese, mi tiempo con ellos, me dijo el Señor, él te va a dar una ofrenda, dale la mitad a tu cuñada, me dijo. Y dije yo, pues me va a dar $40, pues. Le voy a dar a ella 20 y yo 20, ¿verdad? No, me dio $1,000. Fue la primera vez que yo miré $1,000, ¿cómo se llama? ¿Cómo se dice? Una ofrenda de 1,000. Y dije, wow, ¿verdad? Y le di a mi cuñada $500 y yo me quedé con $500. Ella compró su comedor y yo compré el mío. Ella lo compró de madera clara, yo lo compré de madera oscura, como a mí me gustaba. Y allí fue donde Dios comenzó a bendecirme, me regaló mis muebles, me regaló la china que yo quería, todo nuevo, todo nuevo. Después de eso, Dios me regaló mi casa nueva. Ahí fue donde el Señor me dijo, te voy a dar una casa nueva. Y yo, ay, sí, Señor, y empezamos a buscar la casa, no la encontrábamos, hasta que un día, después de 6 meses, le dije, Señor, ¿dónde está la casa? Y me dijo el Señor, no me has entendido, te voy a dar una casa donde nadie haya vivido jamás. Y me dio mi casa nueva. Esa casa nueva mía, esa casa, mi cuñada terminó viviendo en esa casa. Entonces, ella tomó lo que yo quería. Pero ahora le digo al Señor, yo no quiero, o sea, la casa que tú me vas a dar, Señor, yo la voy a construir. Y así es. Así es. O sea, el Señor me ha enseñado a volar. Me ha enseñado a no ambicionar lo que otros tienen. He aprendido a tomar y he aprendido a dejar. He aprendido, como dice la Biblia, hay tiempo de abrazar, tiempo de soltar el abrazo, tiempo de recoger, tiempo de tirar, ¿verdad? Entonces, creo que es esos tiempos, ¿verdad?, donde uno comienza a valorar la vida, y ahí es donde, si uno tiene prioridades, como dicen en inglés, you have your priorities straight. Si tienes tus prioridades en regla, vas a entender que la vida es más de las posesiones materiales, ¿verdad? Y ahí es donde aprendes a valorar. Como el Señor me ha enseñado, lo único que tú tienes, hija, me dijo, es tiempo. No te vas a llevar carro, no te vas a llevar casa, no te vas a llevar dinero, no te vas a llevar nada. Lo único que te vas a llevar son las obras que hiciste para mí. Y eso Dios te da un tiempo. Ese tiempo es un tiempo de oro. Ahora bien, cada lección que Dios te da y te muestra es por algo. ¿Por qué? Porque con la misma fe que yo recibí ese comedor, con la misma fe Dios me dio para comprar una batería para la iglesia, para comprar un piano para la iglesia, para comprar las sillas de la iglesia, para comprar las cosas de la iglesia. Entonces, todo eso, ¿verdad? Es una lección, lecciones que Dios nos da. Pero Dios quiere que nosotros conozcamos quiénes somos, ¿verdad? Dice la Biblia en el libro de Salmos 37, creo que 7. Dice, deleítate en el Señor tu Dios y Él te concederá los deseos de tu corazón. Entonces mucha gente piensa, Él te va a dar lo que tú quieres. Y hay muchos muchachos que llegan a la iglesia y empiezan a llorar y a orar. Señor, yo quiero que me des esta muchacha, te prometo que te voy a servir, ¿verdad? Y si no se la da, se van de la iglesia. Y eso no quiere decir eso. Esa parte quiere decir que Dios va a quitar los deseos mezquinos de tu corazón y Él va a poner sus deseos en tu corazón. Por eso dice, deleítate en el Señor tu Dios y Él te dará los deseos de su corazón. Entonces, nosotros debemos de aprender a deleitarnos en Dios para que Él remueva esos deleites mezquinos que al final no nos llevan a nada. Yo he visto gente pelear por un puesto y ya que lo tienen no son felices. Pelear por algo y ya que lo tienen ya no lo son.

Porque mucha gente piensa en su identidad como un ejemplo. Ah, yo soy apóstol, ah, yo soy profeta, soy evangelista, soy pastor, soy ministro. Y cuando eso se acaba, se quieren quitar las venas. Entonces, si yo le pregunto a usted, mi amado oyente, ¿quién es usted? Usted me va a decir, pues yo soy fulano de tal, y me va a decir su nombre. Le voy a decir yo, no, no, ese es su nombre. O pues yo soy el esposo de fulana de tal. No, no, no, no. Eso es una parte que usted adquirió en su vida. Ah, no, pues yo soy maestro. No, no, no. Eso es lo que usted hace. ¿Quién es usted? A mí me tocó conocer una sierva de Dios, porque en este camino de 35 años de ministerio, pues muchas cosas aprendemos y miramos. Y esta varona tenía a su mamá y su papá en su casa, y a sus esposos, sus hijos, sus dos hijos, una niña y un varón. Y en el lapso de 2 años se murieron sus papás, los dos. Y sus dos hijos se casaron y se fueron. Y se quedó ella con su esposo. Y bueno, pues le dijo a su esposo, bueno, mi amor, ahora sí te voy a acompañar para caminar en el ministerio juntos. Y resulta que el esposo le llamó a toda la prensa y le dijo que él era homosexual y que iba a dejar el ministerio y que iba a dejar a su esposa, porque pues él se fue con su novio. Entonces esta mujer quedó como, ¿qué pasó? Y un día, estando ella sola en esa casa, ella iba a hacer un huevo y comenzó a llorar y empezó a preguntarse, ¿cómo me gustan los huevos a mí? Yo le hacía los huevos a mi mamá, me los comía como a ella le gustaba. Se los hacía a mi papá, me los comía como a mi papá le gustaba. Y hacía comida a mis hijos, así como a ellos les gustaba. Ah, y dijo ella, ya no soy hija porque mis padres ya murieron. Ya no soy madre porque mis hijos ya se fueron. Ya no soy esposa porque mi esposo me abandonó. Ya no soy pastora porque mi esposo se llevó el ministerio entre las patas. ¿Quién soy yo? Y se dio a la tarea de buscar quién era. Y encontró que ella era la hija de Dios. Si nuestra identidad está basada en quiénes somos en Dios. Porque un día los aplausos se van a acabar. El tiempo de la prédica se va a acabar. Ya no vamos a ser pastores, tal vez. Ya no me van a llamar profeta. Ya no voy a ser la escritora. Ya no voy a ser la esposa. Ya no voy a ser la madre. Pero voy a seguir siendo la hija de Dios. Eso nadie te lo puede quitar. Cuando nuestra identidad está basada en que somos hijos del Dios Altísimo, sabemos quiénes somos. Sabemos que nuestro destino está en la mano del Padre. La primera pregunta es, ¿quiénes somos? La segunda es, ¿por qué estoy aquí? ¿A qué vine yo? Y esa respuesta está escondida en la mano de Dios. Cuando nosotros perseguimos la voluntad del Padre, vamos a encontrar nuestro potencial. Vamos a encontrar quiénes somos. Porque cuando uno dice, ¿qué hago yo aquí? Porque ¿quién soy yo? Quiere decir mi identidad. ¿Qué hago yo aquí? Tiene que ver con mi asignación, lo que Dios me mandó a hacer a mí. ¿Qué soy capaz de hacer? Eso está hablando de mi potencial. Mi potencial está en el Padre. Si nosotros nos dejamos dirigir por el Espíritu Santo, porque la Biblia dice en el libro de Romanos 8, 14, dice, los que son guiados por el Espíritu, los tales son hijos. ¿Cuántas veces me cerraron la puerta para no predicar en una iglesia? ¿Cuántas veces me pusieron un estampón? Y yo lloraba y le decía, Señor, no me dejan predicar. Y el Señor me dijo, ¿tú quieres un púlpito? Hay uno en cada esquina, me dijo.
Me dice, te pueden evitar que te pares en un púlpito, pero no te pueden evitar.

0: evitar que escribas. Y eso me llevó a ser una escritora de 5 libros. Entonces, cuando entiende uno que Dios es su padre, cuando busca hacer la voluntad del Padre, vas a encontrar tu destino, tu potencial, ¿verdad? Y vas a saber quién es Dios. ¿Quién es Dios? Por eso la mayoría de personas que caminan con falta de identidad van a vivir en el celo, van a vivir en la envidia, van a vivir en el chisme porque no tienen nada que hacer. Pero cuando uno está tan ocupado haciendo la voluntad de Dios, uno no tiene tiempo para perder el tiempo. Y obviamente Dios no va a permitir que te juntes con gente así. Por eso hasta hay que preguntar al Señor, ¿con quién me debo de juntar? ¿Con quién? Jesús dice que pasó toda la noche orando y 12 discípulos escogió. Y uno era el diablo, dice Judas Iscariote, ¿verdad? Pero Dios nos va a decir con quién juntarnos y con quién no debemos de juntarnos. Amén, hermano Carlos.
1: Bueno, profeta, tenemos 2 peticiones. La una sí la entiendo, pero la otra no la entiendo. No sé qué quieren decir, pero son oyentes de Radio Fe que están sintonizando Radio Fe y que viven en Los Ángeles. Pero la voy a leer así como me la mandaron, a ver si usted la logra entender. La primera sí, piden oración de Los Ángeles, California, Marisela Padilla, por su matrimonio. La primera. La segunda, matrimonio. Hay otra mujer que se está metiendo y ellos tienen 2 niños. No sé metiendo de qué. No sé. Hay otra mujer que se le está metiendo y ellos tienen 2 niños. No entiendo claramente qué es metiendo o se le están metiendo y será el matrimonio. Pero ahí están esas 2 peticiones, profeta.
0: Amén. Bueno, según puedo entender que es tal vez se está metiendo en un matrimonio, lo está destruyendo o se está metiendo en su matrimonio. Vamos a orar.
1: Puede ser.
0: Vamos a orar. Amado Dios y Padre, te damos gracias, Señor, por este día, por este tiempo que tú nos das. Gracias por tu palabra, Señor, que ha sido predicada, Padre, no solamente a través de mis labios, sino de los labios de la sierva que estaba anteriormente a mí. Señor, que tu pueblo pueda ser instruido. Hoy te pido, Señor, por Marisela Padilla, que tú, Señor, toques ese asunto, que tú hagas la obra y el milagro, Señor, en el nombre poderoso de Jesucristo. También te pido por este matrimonio, Señor. Este matrimonio que tú hagas la obra, Señor. Que extiendas tus manos, Padre amado. Y que limpies ese matrimonio, Señor. Porque tu palabra dice, bendito es la cama sin mancilla, Señor. Tú eres el que bendice a su pueblo, Señor. Y sabemos que nuestros hogares tienen que estar limpios, Señor. Tienen que estar completamente limpios de toda maldad, Padre. En el nombre de Jesús, para que nuestros hijos tengan bendición a nuestra familia, Señor. Padre, rompemos con todo acuerdo de la carne y de la mente, Señor. Y te pedimos, Señor, que las personas que nos están escuchando puedan conocer quiénes son, conocer la identidad que tienen en ti, Señor. Y que como dijo José, cuando la mujer de Botifar quiso acostarse con él, y él dijo, cometeré yo este pecado en contra de Jehová. Que no se nos olvide, Padre, que los pecados no son en contra de la gente, sino en contra de ti. Allí es donde pisoteamos la sangre de Cristo, Señor. Por eso te pedimos que nos ayudes a arrepentirnos de toda maldad y que caminemos, Señor, en el camino recto, en el camino de la justicia por donde debemos de andar. Gracias, Señor, en el nombre poderoso de Jesús. Amén, amén. Amén, hermano Carlos.
1: Hay una mujer, dice, no da su nombre, porque no la descubran, dice. Pero bueno, ya el Señor ya la conoce. Dice, pido oración porque mi lengua destruyó no un matrimonio, varios más matrimonios. Y no me sentía mal. Pero ahora que miro que los hijos andan batallando y por mi causa que destruye esos matrimonios, levantando murmuración, me arrepiento. ¿Será que Dios me perdonará? Gracias.
0: Amén. Dios te puede perdonar, mi amada. Dios te puede perdonar, pero es necesario que tú le entregues tu lengua a Dios. El libro de Santiago 3 dice, hermanos míos, no os hagáis maestros muchos de vosotros, sabiendo que recibiremos un juicio más severo, porque todos tropezamos de muchas maneras. Si alguno no tropieza en lo que dice, es un hombre perfecto, y esa palabra perfecto tiene que ver un hombre maduro, capaz también de refrenar todo el cuerpo. Ahora bien, si ponemos el freno en la boca de los caballos para que nos obedezcan, dirigimos también todo su cuerpo. Mirad las naves, aunque son tan grandes e impulsadas por fuertes vientos, son sin embargo dirigidas mediante un timón muy pequeño por donde la voluntad del piloto quiere. Así también la lengua es un miembro pequeño, sin embargo se jacta de grandes cosas. Mirad qué gran bosque se enciende con tan pequeño fuego. Y la lengua es un fuego, un mundo de iniquidad. La lengua está puesta entre nuestros miembros, la cual contamina todo el cuerpo y es encendida por el infierno e inflamado el curso de nuestra vida. Entonces, tenemos que tener mucho cuidado porque si nosotros no podemos gobernar nuestra lengua, y el problema no es la lengua, el problema es el corazón, porque la lengua está pegada al corazón. Dice que de la abundancia del corazón habla la boca. Entonces, el corazón está contaminado y es donde se muestra lo que hay en la lengua de la persona. Y dice, porque todo género de fieras y de aves, de reptiles y de animales marinos se pueden domar y ha sido domado por el género humano. Pero ningún hombre puede domar la lengua. Dice que es un mal turbulento y lleno de veneno mortal. Entonces, ¿cómo yo gobierno mi lengua? Primero, llenándome de la palabra de Dios. Llenando mi mente de la palabra de Dios. Segundo, meditando en la palabra de Dios. ¿Para qué? Para que esa meditación llegue a mi corazón. Mi corazón es sanado. Una vez que el corazón es sanado, entonces, ¿qué sucede? ¡Ah! Dice la Biblia en el libro de Isaías 54, el Señor Dios me ha dado lengua de discípulo para que con una palabra pueda sostener al que está afligido. Mañana tras mañana me despierta mi oído para oír como los discípulos. El Señor ha abierto mi oído y no fui desobediente ni me volví atrás. Entonces, nosotros podemos tener lengua de discípulos, pero tenemos que levantarnos mañana tras mañana. Así que voy a orar por usted, mi amado. Amado Dios, te pido por esta mujer, Señor, que ha tenido el valor de llamar, aunque no dijo su nombre, pero te pido, Señor, que tú le des ese espíritu de redargüimiento, como se lo diste hoy, para que tenga el valor de ir y subsanar, Señor, lo que ella causó. Padre amado, dale la valentía, Señor, de ir y decir la verdad para subsanar estas familias y pedir perdón, Señor. Pedir perdón, Padre, a las personas afectadas, a los hijos, a las familias, Porque el verdadero arrepentimiento, Señor, viene como en aquel tiempo vino con Zaqueo, donde Zaqueo dijo: si a alguien le he robado, le devolveré lo que robé 7 veces. Padre, ahí Jesucristo dijo: ahora ha venido la salvación a esta casa. Gracias, Padre, porque cuando nos arrepentimos y confesamos, somos salvos. Pero cuando vamos y arreglamos, ha venido la salvación, Señor. No solamente a nosotros, sino a nuestras familias. Gracias, Señor, en el nombre de Jesús. Amén y amén. Amén, hermano Carlos.
1: Profeta, una pregunta. ¿A qué se va la iglesia? Hago las preguntas ahorita después de que lea lo que mandaron. Pero primero, ¿a qué se va la iglesia, profeta?
0: Bueno, primeramente dice la palabra de Dios que no dejamos de congregarnos. ¿Para qué? Para que nosotros practiquemos el amor de Dios. O sea, hay gente que dice: me voy a ir a llenar a la iglesia. No, no. Uno tiene que vivir lleno. Tiene que vivir lleno. Obviamente vamos porque vamos a convivir con los hermanos, pero también vamos porque allí es donde se desarrolla el amor entre hermanos. Y obviamente también vamos porque ahí nos enseñan. Ahí Dios ha puesto un pastor que es el que dice la Biblia que cuida de nuestras almas. Entonces, ese pastor tiene que alimentarnos. O sea, todos, aunque yo soy profeta, yo necesito un pastor. Necesito ser pastoreada, ¿verdad? Y es parte de ser parte del cuerpo de Cristo, ¿no? Necesitamos ser pastoreados. ¿Por qué? Porque tenemos que seguir creciendo, seguir alimentándonos y convivir unos con otros. Entonces, supuestamente la razón por la cual vamos a la iglesia es para convivir, confraternizar con nuestros hermanos, aprender, pero tenemos que entender que nosotros ya tenemos que venir llenos todos los días de la presencia de Dios. No sé si eso responde a su pregunta, hermano Carlos.
1: Sí, ahora le voy a decir esto. Dice este hombre o hermano, como le quieran llamar: yo voy a la iglesia y yo enamoré la hija del pastor, de la pastora, y está enamorada de mí y planes para casarnos. Pero yo estoy enamorada de la pastora, no estoy enamorada de su hija. ¿Qué puedo hacer yo? No le puedo decir porque aparentemente voy a ser su yerno. ¿Me casaré o no me casaré? Pero sigo enamorada de la pastora. O sea, ¿sabe qué? Corra, como José, ¿cómo que está enamorada de la pastora? ¿Qué dice el profeta?
0: Eso es una asignación demoníaca para mí, ¿ok? No le arruine la vida a esa muchacha. Simplemente no lo haga. No le arruine la vida a esa muchacha. Mi consejo, hable con los pastores, no solamente con la pastora. Hable con los pastores que lo ministren y que oren por usted. Porque eso es una asignación demoníaca. Ya me ha tocado, lamentablemente, un caso en donde una hermana, hoy es pastora ella, su esposo estaba enamorado de la pastora. Fueron amantes y la mamá la casó con este muchacho. Y ahora pues ella tiene 2 hijos, es una pastora. Ella logró perdonar a este varón, tiene un tremendo ministerio, pero sí hubo mucha destrucción en la familia. Entonces, mire el futuro. Si usted deja a esa muchacha, le va a permitir rehacer su vida con otra persona. No le recomiendo que se lo diga a la muchacha, porque le va a dañar mucho. ¿verdad? Pero sí hable con los pastores, y cuando estoy hablando con los pastores, con los dos, para que oren por usted y usted aléjese de ahí. Porque no es conveniente, dice la Biblia, que el sabio mira el mal y se aparta, ¿verdad? La pastora ya está casada, es la madre de esa joven, y usted va a destruir una familia. Ese es mi consejo.
1: Bueno, ahí recíbalo, hermano. Tantas mujeres que hay, órele al Señor. Puede ser que sea divorciada o sea viuda. Hay muchas viudas también. Hay jóvenes. Usted órele al Señor para que el Señor le indique cuál va a ser su amada, con quién va a vivir.
0: Es que la situación del mundo, ¿verdad? Cuando hablo del mundo, tienen un supuesto amor, ¿no? ¿Por qué? Porque miran novelas, porque miran películas, porque pasan fantaseando. El amor, bíblicamente hablando, ¿verdad? ¿Qué es el amor? La Biblia habla, ¿verdad?, de lo que es el amor, ¿verdad? Allí dice en el libro de la excelencia del amor, en el libro de 1 Corintios 13, ¿no?, habla de lo que es el amor. Entonces, lamentablemente, el mundo ha fantaseado de lo que es el amor. Y estamos mirando descalabres en los matrimonios. ¿Por qué? Porque se casan, básicamente se casan en la arena, como dice la Biblia, ¿verdad? Que viene y que fundan sus vidas en la arena. Pero, ¿qué es el amor? Los jóvenes no están enamorados. El joven está enamorado del amor. Está enamorado de la, ¿cómo se dice?, de la idea. ¿Por qué? Porque, como le dije anteriormente, mira una película, está mirando una novela. ¿Por qué pasa con las señoras también, verdad? Que les gusta mirar novelas y les gusta darle rienda suelta a sus emociones y sentimientos. Pero de acuerdo a la Biblia, ¿qué es el amor? Ahí lo dice. Si yo hablo lenguas humanas y angelicales, pero no tengo amor, he llegado a ser como metal que retiñe, címbalo que resuena y címbalo que retiñe. Entonces, usted puede hablar en lenguas, pero no necesita, no quiere decir que tiene amor. Ahí lo dice, 1 Corintios 13. Si yo hablo lenguas humanas y angelicales, pero no tengo amor, he llegado a ser metal que retiñe o címbalo. Metal que resuena o címbalo que retiñe. Y dice, si tuviera el don de profecía, entendiera todos los misterios y todo conocimiento, y si tuviera toda la fe como para trasladar montañas, pero no tengo amor. Mire lo que dice ahí. Quiere decir que usted puede hablar en profecía, usted puede entender los misterios, tener conocimiento de la palabra, tener una fe tan, tan tremenda que usted puede mover montañas, usted puede sanar enfermos. Y dice ahí, y no tengo amor. Y dice, y si diera todos mis bienes para dar de comer a los pobres, y si diera mi cuerpo para ser quemado, o sea, usted puede vender todo su dinero, o dar todas sus casas, hasta puede dar sus órganos, y eso no significa que usted tenga amor. Ahí lo dice en el 3. Si diera todos mis bienes para dar de comer a los pobres, y si entregara mi cuerpo para ser quemado, pero no tengo amor, de nada me aprovecha. Entonces, ¿qué es amor? El problema es que la gente confunde el amor con la lujuria. Y eso no es amor. ¿Ok? Porque el amor, Dios es amor. No tiene nada que ver con lo que yo veo. No tiene nada que ver con lo que yo siento. Y ahí lo dice. El amor es paciente, es bondadoso. El amor no tiene envidia, no es jactancioso, no es arrogante, no se porta indecorosamente. Mire lo que dice ahí. 5. No se porta indecorosamente, no busca lo suyo, no se irrita, no toma en cuenta el mal recibido, no se regocija, dice, no se regocija de la injusticia, sino que se alegra con la verdad. Y dice, todo lo sufre, todo lo cree, todo lo espera, todo lo soporta. El amor nunca deja de ser. Pero si hay dones de profecía, se acabarán. Si hay don de lengua, se acabará. Y si hay conocimiento, se cesará. Porque en parte conocemos, en parte profetizamos. Y luego dice 10, pero cuando venga lo perfecto, o sea, la madurez, lo incompleto se acabará. Cuando yo era niño, hablaba como niño, pensaba como niño, razonaba como niño, pero cuando llegué a ser hombre, dejé las cosas de niño. ¿Qué quiere decir? Que el niño no tiene amor. El adulto sí, el maduro sí, porque ahora vemos por un espejo veladamente. Bueno, ¿qué le quiero decir, mi hermano, que está escuchando? Hace años, cuando yo me casé, obviamente yo me casé enamorada, bueno, supuestamente ilusionada, ¿verdad? Pero hay una situación cuando una persona ha vivido un abuso en donde el amor no es amor, sino que es una enfermedad de posesión. Y yo entré en mi matrimonio así, completamente. Dios tuvo que llevarme por un proceso de liberación y de sanidad para comprender lo que es amor. En ese proceso, el Señor limpió mi vaso. Y por 4 años, yo estuve casada con mi esposo, que estoy casada todavía, porque él ha sido mi único esposo. Y yo no sentí amor por él, incluyendo que mi esposo me dijo, ¿verdad? ¿Por qué estás conmigo si no me amas? Yo digo, porque la Biblia dice que no me puedo divorciar. Dios me llevó por ese proceso. Me limpió completamente el corazón. Después de esos 4 años de proceso, Dios me regresó el amor por mi esposo. Entonces, el amor solo lo da Dios, pero Dios me tuvo que limpiar, me tuvo que arrancar esa obsesión enfermiza de posesión, de querer tener algo que no estamos. Entonces, obviamente, llegó un momento donde yo era una mujer celosa, insegura, o sea, hasta que Dios tuvo que lidiar con esos aspectos, y gloria a Dios que lo hizo, porque imagínese usted una pastora que no deja ni dormir al pobre pastor, no mires ahí, y quédate acá, y no quiero que estés, y lo esté hostigando. No puede ser. Entonces, mi esposo y yo hemos aprendido a caminar juntos. Hemos aprendido a amarnos, a respetarnos, a honrarnos. Él es mi esposo, mi pastor, el ministro que obviamente me ayuda, y yo igual. Ahora bien, sí hay hermanas confundidas que se enamoran del pastor. Y hermanos confundidos que se enamoran de la pastora. Y tenemos que ministrar esos casos. Pero hay un acuerdo entre mi esposo y yo. Como me dice mi esposo, hermana, si usted quiere ministrarse, vaya con mi esposa. Igual yo, hermano, si usted necesita administración, vaya con mi esposo. En ningún momento yo voy a poner mi matrimonio en peligro ministrando a un hombre. Y si me toca ministrar, porque me ha tocado ministrar a los varones y liberarlos, mi esposo está presente. Entonces, cuando uno ama a Dios, porque ese es el amor principal, porque Él es la fuente de amor, y obviamente usted tiene un deseo que no es de Dios, porque la esposa, si la pastora está casada, obviamente usted no la ama. Usted tiene un problema de lujuria. Pero eso no es amor. Eso no es amor. Cuando vienen los hombres y me dicen, ay, es que yo la, ¿cómo que me dijo uno? Yo la quise, pero no la amé. Digo yo, ¿usted sabe lo que es amor, hermano? No saben. ¿Por qué? Porque no ha leído la Biblia. Hay 3 tipos de amor. La Biblia a 3 tipos. Primero es el amor ágape, que tiene que ver de espíritu a espíritu. Segundo es el amor filial, que tiene que ver un amor del alma. O sea, en inglés, en español, digamos, era como dice el americano, I love my car, me amo mi carro, amo mi moto, amo mi bicicleta, amo mi libertad. Usted no ama a su bicicleta como ama a su esposa, no ama a sus hijos como ama a su carro. Entonces, ¿de qué amor me está hablando? ¿Verdad? Entonces, este es el amor filial. Yo amo a mi hija, amo a mi hijo, amo a mis perros, amo a mi esposo. Obviamente no amo a mi perro como amo a mi esposo. Entonces, este amor que nos enlaza, porque Dios nos ha dado esa capacidad para entender, ¿verdad? Si Dios está allí, el amor de Dios está ahí. Pero si no, está ese otro amor, que puede haber un amor filial, que es un amor que se apegó una persona con otra, ¿ok? Por eso un homosexual se puede acostar con otro homosexual porque tienen amor que es filial, es un amor del alma, pero no es un amor que Dios está allí. Y está el otro amor, que es el amor erótico, o eros, le dice la Biblia, el amor eros, ¿verdad? Que tiene que ver con la carne. Porque cuando usted se acuesta con una prostituta y aunque usted le pague, usted siente algo. O sea, ahí hay una ligadura de la carne. Entonces, yo entiendo que están esos tres amores y como matrimonio están esos tres amores. Pero ese amor sexual es como el fuego y tiene que estar guardado en los marcos del matrimonio. Un ejemplo. Si yo tengo una chimenea, ahí voy a poner el fuego. Ahí lo puedo. Esa chimenea va a tener mi casa calientita. Pero qué tal que yo digo, voy a sacar el fuego de ahí y lo voy a poner en medio de la sala. Voy a hacer un incendio. Entonces, cuando nosotros, en nombre del amor, sacamos ese amor de los marcos de donde Dios lo puso, entonces vemos los relajos que tenemos ahora. Hombres que se acuestan con hombres, mujeres que se acuestan con mujeres. ¿Por qué? Ellos están enamorados. Están enamorados. Pero no es un amor, bíblicamente hablando, amor de Dios. Entonces, está el amor que el mundo enseña, como la paz también, falsa paz que da el mundo. Pero el amor de Dios es completamente distinto. ¿Por qué? Porque en el amor de Dios está la honra al Padre. Está la honra al Padre. Y ese es el amor que el Padre quiere para nosotros. Amén, hermano Carlos.
1: Bueno, hermana, como los oyentes hacen la pregunta. Y bueno, aquí se les contesta. Y bueno, pues yo creo que son preguntas que a veces dice uno, ¿y por qué hacen esas preguntas? Pero la vamos a leer tal y como nos la mandaron. Pero esta mujer dice, Dios le bendiga, bueno, es hermana ya, dice, yo no tengo mucho en el evangelio, pero yo tengo muchos problemas en mi hogar, a punto de divorciarme. Yo soy cristiana, él no es cristiano. Entonces, me pide mucha intimidad. Mi pregunta es cuántas veces tengo que hacer mi intimidad con el hombre al día o al mes o al año, porque me han dicho que es pecado. Y entre menos intimidad tenga, soy más santa. Y yo miro que mi esposo, como no es cristiano, me está diciendo qué santa eres, que ya quiero divorciarme, porque antes teníamos mucha intimidad y ahora no quieres nada. Dice, él me ama, pero ya me dijo, si no quieres nada, te voy a dejar. Y que lastimosamente va a ser porque eres una religiosa. ¿Qué me pueden decir?
0: El varón tiene más razón.
1: Sí.
0: El varón tiene razón porque, discúlpeme, mi amada, ok, lamentablemente la religión, okay, se mete en esas cosas. Ok. En la parte sexual, ¿verdad? Dios nos hizo seres sexuados. Él nos hizo de esa manera, ¿verdad? Dios nos hizo para tener ese tiempo bonito con nuestro esposo, ¿verdad? Con nuestro esposo, ¿verdad? El ser que Dios nos dio como compañeros. Imagine usted a Abraham, padre Abraham, 100 años. Y Sara, dice la Biblia, que tenía 90 años. Y tuvieron que tener intimidad para tener a un niño, ¿verdad? La Biblia no nos dice cuántas veces ni cómo. No nos dice, ¿verdad? Pero lamentablemente las personas que han sido abusadas sexualmente o que han tenido una experiencia negativa respecto a una relación sexual. Estoy hablando de un niño que tal vez nuestros padres, un ejemplo, especialmente los que ya somos adultos, nunca se nos enseñó el respeto a nuestro propio cuerpo, nunca se nos enseñaron los parámetros sanos, ¿verdad? Sino que todo fue un tabú. Ahí lo vas a aprender cuando tú te cases. Nunca hubo un padre de familia que nos enseñara sanamente. Yo tuve que aprender cómo lidiar esa parte con mis hijos, obviamente. Y ellos se sienten en libertad de preguntarme ahora. Ellos ya son adultos. Mi hijo tiene 29 años. Mi hija tiene 31. 31. Los dos son señoritos. Los dos están esperando a su pareja, a su esposo. Mi hija nunca ha besado a nadie, por lo mismo tanto, porque está esperando entregarse a la persona que Dios le va a dar, porque eso es lo que la Biblia dice. La Biblia no habla de novios, habla de conocerse, ¿verdad? Pero no habla de que debe tener novio. La iglesia tiene novio, hasta las abuelas tienen novio ahora. Entonces, ¿qué sucede? La religión, lamentablemente, ha puesto santificación en algo que no. O sea, si usted mira en el libro de Samuel, ¿verdad? Cuando usted va a Primera Samuel, dice ahí, en Primera Samuel, que Dios se acordó de Ana y ella, dice, salió embarazada. O sea, ¿cuándo se acordó Dios de Ana? Ahí lo dice. Déjeme ver. Subió al Cana. Ok, dice el 19. Primera Samuel 1, 19. Y se levantaron de mañana, adoraron delante del Señor y regresaron de nuevo a su casa en Ramá. Y el Cana se llegó a Ana, su mujer. Sí, ahí dice. Tuvieron relaciones sexuales. Se llegó Ana, su mujer, y el Señor se acordó de Ana. ¿Cuándo se acordó? ¿Cuándo Dios se acordó de Ana? Ahí dice. Cuando ella estaba con su esposo. Entonces, la religión ha ensuciado lo hermoso que es estar con su esposo. ¿Por qué? Porque los mismos pastores tienen problema en esa área. Entonces, una persona sana va a hablar de esto sanamente, ¿verdad? Pero una persona que tiene problemas todavía pensando que esto es sucio, pero esto es parte de la vida. Es parte del compañerismo como esposos. Es parte de caminar juntos. Y luego usted mira que viene Ana y entrega al niño y dice, ¿verdad? Que en Primera Samuel 2:18, Samuel siendo niños ministraba, ella lo llevaba, pero dice el 21, y el Señor visitó a Ana y ella concibió y dio a luz 3 hijos y 2 hijas. Óigame. La primera se acordó de Ana y salió embarazada de un niño. Pero luego dice, cuando Dios visitó a Ana, tuvo 5. Entonces, Dios está allí, mi hermano, mi hermana, cuando usted está con su pareja. Dice la Biblia que para los puros todo es puro. Pero dice que para los retorcidos de mente e incrédulos todo es malo. Entonces, dice la Biblia que la esposa, si el esposo no es convertido, dice que no se divorcie. Y dice, porque él es santificado por medio de ella. Entonces, esa es parte de estar juntos. Parte de tener intimidad, no sexo, intimidad. ¿Qué quiere decir? Que la intimidad tiene que ver con hablarse palabras bonitas, tener ese tiempo romántico. Es así. A mí, yo no sé, será porque tuve un pastor tan libre en esa área que nos enseñó, nos ministró para poder tener ese tiempo de amarnos, ¿verdad? Ahora, ¿cuándo se termina eso? No sé, mi hermana, pero aunque yo conozco hermanas que tienen 70 años, todavía disfrutan con sus esposos, ¿verdad? Y nosotros tenemos estos seminarios matrimoniales en donde trabajamos tanto con jóvenes como con adultos. Ya voy a cumplir 60 años, todavía estoy enamorada de mi esposo, todavía yo le muevo el petate. Entonces, no es algo malo, es algo bonito. Usted está con su esposo, entréguese, dése a él, que él sienta que usted lo ama. Porque el varón, la necesidad número uno del hombre es el sexo. Esa es la necesidad número uno del hombre. La necesidad número uno de la mujer no es sexo. Nosotros necesitamos soporte emocional. Entonces, si el esposo da el soporte emocional, la mujer es más fácil que pueda entregarse. Porque la mujer es audible, ¿verdad? El hombre no, el hombre es visual. Entonces, cuando mi hija, ella está estudiando, está estudiando psicología, pero ella trabaja con matrimonios, aunque no está casada, ¿verdad? Pero ella es coach matrimonial. O sea, ella da clases de terapia matrimonial. Y es tremendo porque imagínese usted una muchacha señorita, virgen, nunca la han besado, y ella ya estudió eso. Y ella me dice, mamá, yo quiero ayudar a las parejas porque veo los problemas que tienen en el matrimonio. La mayoría de los problemas que hay en el matrimonio es la falta de comunicación. Entonces, la necesidad número uno, ya lo dije, del hombre es sexo. La necesidad número uno de la mujer es soporte emocional. La necesidad número dos del hombre es la necesidad de compañerismo. ¿Qué quiere decir? Que la mujer tiene que pasar tiempo con el hombre. Quiere decir que ella, digamos un ejemplo, a mi esposo le gusta andar en moto, a mí no me gusta. Pero como a él le gusta, yo tengo que andar en moto. Entonces, ¿por qué? Quiero ser su compañera. A él le gusta salir, ir a comer juntos. En unos días nos vamos a ir, él y yo, unos 3 días fuera, solo él y yo, para pasar tiempo él y yo. ¿Por qué? Porque uno tiene que, ¿cómo se dice? Cuidar esa área. ¿Por qué? Porque un día nuestros hijos se van a ir. Y vamos a quedarnos los que comenzamos. Comenzamos 2 y así vamos a terminar 2. Entonces usted no quiere terminar como perros y gatos cuando los hijos ya no estén ahí. Entonces, cuide su matrimonio, mi hermana. No deje que la religión se meta en esa área. Busque ayuda si la necesita, busque ayuda. Y le voy a decir, usted puede ganar a su esposo sin palabras. Y obviamente su esposo no va a querer ir a una iglesia religiosa. Él va a querer ir a una iglesia donde se le enseñe sanidad y estabilidad emocional. Amén. Amén, hermano Carlos.
1: Y no va a buscar afuera lo que tiene en casa.
0: Amén.
1: no se crea de palabras, porque hay en las iglesias, pastora, que insiste, oh, no estés con tu esposo porque eres más santa que él. Entonces, mejor se hubiera quedado divorciado, entonces, soltera, ¿para qué se casa?
0: Pero imagínese que la Biblia dice que Dios visitó a Ana. ¿Cuándo la visitó? Cuando estaba teniendo relaciones con su esposo, ahí lo dice. Dice que Elcana se llegó a Ana y Dios se acordó de ella.
1: Y no fue del Sancho, fue de su esposo.
0: De su esposo, exactamente. De su esposo.
1: Así es que no sintió, me imagino que no son ni la Viagra. Fue natural, fue el respaldo de Dios.
0: Amén. Dios bendice. Dice la Biblia, bendita sea tu fuente, le dice el varón, ¿verdad? Entonces, lamentablemente, la iglesia ha tergiversado y ha destruido tantos matrimonios en esa área. A mí me tocó ministrar a una pastora ya de edad y me dijo, es que yo quiero ayunar. Y el esposo era pastor. Y dice, pero mi esposo. Y le dije, hermana, dice la Biblia que si va a ayunar, ok, se tienen que poner de acuerdo. Si él no quiere ayunar esa parte, usted no va a ayunar esa parte. Ayune comida, pero esa parte no se va a ayunar, porque es su esposo. Se tiene que tener de acuerdo. Obviamente, mi esposo y yo nos hemos puesto de acuerdo cuando hemos hecho ayunos. Pero a veces, si yo estoy en ayuno y él no está en ayuno, no me puedo negar, porque la Biblia dice, no puedes negar tu cuerpo. Es pecado. Es como que el hombre tiene hambre y usted no le debe comer. Está mal, ¿verdad? Porque esa es su necesidad de él y no lo puede criticar. Y lamentablemente, cuando hemos tenido padres ignorantes que le dicen al niño, ay, es que eres un cochino, ahí el niño ya crió una manera de pensar negativa con respecto a su área sexual. Y no, el hombre se tiene que sentir varón y la mujer igual, se tiene que sentir amada. Amén, hermano Carlos.
1: Bueno, amado oyente, solamente aquí en esta radio va a recibir esta palabra. Tómela. No sea religioso, religiosa, hermana. Nada tiene que ver con esto. Usted responda. También puede haber varones que se nieguen. No se niegue, hermano. Es su esposa. Cuídela. Ámela. Y bueno, como al principio, no sea como aquellos. Antes les abría la puerta y ahora hasta se la cierran.
0: Se la abren en el freeway.
1: Sí, la patean. Órale, vete, salte. Qué hermosa audiencia tenemos, pastora, que abren su corazón y que
0: reciben.
1: Y que, bueno, gracias a la gracia, a la misericordia de Dios y que inteligentes están sintonizando. Profeta, pues, ¿qué podemos dejar ya para cerrar? Yo sé que la audiencia está ahí atentas, escuchando la palabra del Señor. Eso nos da mucha alegría, mucho gozo, que usted deje de lo que está haciendo, o tal vez está haciendo algo, pero está atento, escuchando la palabra de Dios. ¿Qué podemos dejar, profeta?
0: Bueno, primeramente quiero dar gracias a Dios, a esa hermosa audiencia que abre sus corazones, ¿verdad? Porque realmente son temas... como dicen, ¿verdad? Son temas espinosos, ¿verdad?
1: Sí,
0: son tabús, ¿verdad? Y yo lo entiendo porque venimos de una generación, nosotros, estoy hablando de las personas que tenemos 50 años para arriba, ¿verdad? Venimos de una generación donde no se nos enseñó y lamentablemente tenemos una generación que les están enseñando mal en las escuelas, porque en las escuelas les están enseñando le están enseñando a tener una relación abierta hasta hombre y hombre, mujer y mujer, en las escuelas, y están pasando leyes donde los padres no tienen derecho a meterse, y eso es peligroso, porque estamos mirando una generación que no tiene freno, que no tiene reparo, que no cree en la virginidad. ¿Por qué? Porque si no se enseñan estos temas a través de la casa, de la familia. Ahorita me tocó con una muchachita cuando fui al centro de rehabilitación de drogas, que estuvimos ahí estos 2 días con estas jovencitas ministrándola. Una de ellas, llorando, cayó al piso y me dijo, hermana, me dijo, qué vergüenza, me dijo, porque yo me prostituí, o sea, al fin, y la mamá estaba ahí, la mamá lloró y me dijo, ¿sabe qué, mija? Me dice, eso es normal, eso todo el mundo lo hace, yo no estoy haciendo nada malo. Dice, me dice, no tenía conciencia de pecado. Y ella me dijo, no tenía conciencia de pecado. Y ahora, ¿qué pasa? El Señor le está devolviendo su inocencia. Y me tocó el privilegio de bautizarla. ¡Wow! El Señor quiere devolver la inocencia. Porque cuando una mujer es señorita, tiene una parte de una telita en su parte que se rompe al tener una relación sexual y la mujer sangra. Ese es un pacto de vida o muerte. Y ese pacto es un pacto de sangre. Es de vida o muerte. Literalmente es hasta que la muerte nos separe. Cuando ese pacto se rompe, ¿qué quiere decir? Que una jovencita, señorita, tiene relaciones sexuales sin estar casado, sin la bendición de sus padres. Ese pacto se rompió. Y aquí es donde entran muchas maldiciones. Porque la Biblia dice, honra a tu padre y a tu madre para que tus días se alarguen y Dios te bendiga y te prospera en la tierra que te da. Cuando esos pactos se rompen, se deshonra la casa de los padres, se acorta la vida del joven o la joven, porque ahí dice, honra a tu padre y tu madre para que tus días se alarguen y Dios te prospera en la tierra que te da. Entonces viene maldición financiera y viene muchas veces que las jovencitas mueren prematuramente o pueden caer en peligro de tener abortos, que es lo que ya hablamos anteriormente. Pero, ¿qué sucede? La sangre de Cristo tiene poder para restaurar el pacto que tú rompiste, mi amado, mi amada. Ahí es donde uno tiene que ir con sus padres, pedir perdón y pedirle a sus padres que los bendigan, porque se rompieron pactos, se deshonraron la casa de su papá y su mamá. Entonces, por eso no hay bendición financiera, por eso hay muertes prematuras, por eso es que hay tanta maldición, gente que no puede heredar, no pueden tener casa. ¿Por qué? Porque rompieron esos pactos. Pero quiero decirte que hay un pacto mayor, es el pacto de la sangre de Cristo. Que si tú rompiste tu pacto matrimonial, teniendo relaciones antes del matrimonio, está la sangre de Cristo, que es el pacto perpetuo que puede restaurarte para siempre. Amén. Amén, hermano Carlos. Amén, hermano Carlos. Bueno, creo que el hermano Carlos me puso en mute o se salió. Pero quiero dejarte decir que Dios te ama y que Dios está contigo, que Dios te dé la fuerza, la fortaleza para vivir una vida de santidad, realmente santidad, en el nombre de Jesús. Amén. Y como dijo el hermano Carlos, pasamos los micrófonos a Conquistadores para Cristo y todas las otras radios. Muchas gracias por estar con nosotros. Bendiciones y hasta la próxima.

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0: que no nos ha dado Dios espíritu de cobardía, sino de poder, de amor y de dominio propio. 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

0: de ir a evangelizar, pero necesitamos meternos en el gozo del Señor para impactar esas vidas escuchando una alabanza. ¿Qué les parece?
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0: ¡Me llaman loco!
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5: Yo no puedo callar, porque ahora Dios me ha dado un trabajo tal como yo le pedí a Dios.
0: Gloria a Dios.
5: Para poder buscar de Dios. Y
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5: Adelante, gracias por mucha decisión.
4: Amén.
7: Se le bendiga, hermana, quisiera contar un testimonio.
0: Amén, hermana, adelante.
7: Nosotros con mi esposo la semana pasada no teníamos nada de... Mi esposo tenía 3 semanas sin trabajar y la semana pasada no teníamos ni un dinero para bajar ni siquiera a la iglesia para echarle gas al carro.
0: Amén.
7: Y mire que se fue mi esposo a buscar trabajo en la esquina. Ahí un amigo le dijo que quería bajar al consulado, que si lo llevaban. Y en eso le pagó el raite, con eso fuimos a la iglesia, nos gozamos. Y esa semana, a Dios gracias, para Él sea la gloria y la honra y la victoria que Dios nos dio. Que esa semana tenemos trabajo los dos.
0: ¡Aleluya! ¡Gloria a Dios! ¡Aleluya!
4: No estamos aquí porque nos puso el hombre. No estamos aquí por casualidad. Estamos aquí porque Dios está salvando las vidas a través de nuestra programación.
8: Pues yo quiero escuchar de la palabra de Dios.
4: Amén.
8: Y quiero reconciliarme con Dios.
9: ¿Quiere reconciliarse con el Señor? Gloria a Dios. Tocó la palabra del Señor, tocó su vida en esta mañana.
8: Sí.
9: Gloria a Dios, pues qué bendición, pues qué bueno que usted en esta mañana ha vuelto en sí, hermanas. Haga esta oración conmigo, hermanas. Diga conmigo: Señor Jesús.
8: Señor Jesús.
9: Te pido que me perdones.
8: Te pido que me perdones.
9: Sé que me había apartado de ti.
8: Sé que me había apartado de ti.
9: Pero ahora regreso a tus brazos.
8: Pero ahora regreso a tus brazos.
9: Perdóname, Señor.
8: Perdóname, Señor.
9: Sé que te he fallado.
8: Porque te he fallado.
4: No hablamos solamente con palabras. Los hechos hablan por nosotros.
8: Pues mire que en esta tarde, hermano, necesitaba reconciliarme, hermano. Me he sentido... Poco acá debilitada.
0: Amén, aleluya.
9: Amén, ore conmigo entonces estas palabras. Señor Jesús.
8: Jorge.
9: Vengo delante de ti.
8: Delante de ti.
9: Porque sé que me había apartado.
8: Yo sé que me había apartado.
9: Pero hoy vuelvo a ti, Señor.
0: Gracias, Señor.
8: Vuelvo a ti, Señor.
9: Arrepentida.
8: Arrepentida, mi Dios.
9: Por haberte fallado.
8: Por haberte fallado, Señor.
9: Pero te pido me perdones.
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0: boca. En Jehová se alegrará mi alma, lo oirán los mansos y se alegrarán. Engrandeced a Jehová conmigo y exaltemos aún a su nombre. 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

0: porque te tomé de los confines de la tierra, y de tierras lejanas te llamé, y te dije, mi siervo eres tú, te escogí, y no te deseché. No temas porque yo estoy contigo, no desmayes porque yo soy tu Dios que te esfuerzo. Siempre te ayudaré, siempre te sustentaré, con la diestra de mi justicia.
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0: La mejor manera de tener un día bendecido es iniciar dando gracias a Dios. Agradece por todo su amor y misericordia. Deja todo en sus manos y verás cómo todo tiene sentido. No importa lo que pueda pasar, solo ten la certeza de que Dios obrará para bien. Ama, perdona y disfruta tu día al máximo, pero asegúrate que Dios esté allí.
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0: cuando todo se pone en contra. Cuando ves hacia cada lado y solo se muestra un desierto amplio, examinas tu vida y te das cuenta que te sientes vacío. Y es que todo lo que te ha sucedido a lo mejor ha cambiado tu perspectiva de la vida. De ser una persona entusiasta y motivada, espiritual y de fe, pasaste a ser una persona fría, que contempla con sus ojos cómo todas las cosas a su alrededor van cambiando. A veces llegamos a pensar que todo cambió, que todo a nuestro alrededor ya no es igual, que Dios ya no veló por nosotros como antes lo hacía, que algo está pasando. Pero, ¿será que Dios cambió? ¿Será que Él dejó de hacer lo que hacía en nuestra vida? ¿O será que nosotros cambiamos? A veces creemos que Dios cambió con nosotros, cuando en realidad los que hemos cambiado somos nosotros. Creemos que Dios dejó de la noche a la mañana de hacer las cosas que hacía en nuestra vida, pero la realidad es que nosotros provocamos cada cambio desde que decidimos alejarnos de Él, quizá reemplazándolo por otras cosas que, sin darnos cuenta, se convirtieron en prioridad en nuestra vida, quizá hasta antes que Dios. Antes de pensar en que Dios cambió contigo, ¿por qué no por un momento piensas en lo que tú has cambiado? ¿Qué dejaste de hacer que hacías antes? ¿Qué olvidaste que antes era tu prioridad? ¿Qué cosas reemplazaste en tu vida que te llevaron a sentirte vacío? Si realmente fuéramos sinceros con nosotros mismos, nos daríamos cuenta que a veces nos sentimos vacíos porque nosotros solos hemos provocado eso, tomando decisiones equivocadas, dejando que las personas afecten nuestra vida, descuidándonos de nuestra relación personal con Dios y poniéndole más atención a cosas vanas. Quizá hoy te sientas vacío. Quizá este día te sientas alejado de Dios. Quizá piensas que nada es igual y que nada volverá a ser igual. Pero antes de pensar o sentir todo eso, hoy quiero invitarte a intentarlo una vez más. Hoy quiero invitarte a volver al punto desde donde crees que te detuviste y comenzar a hacer las cosas correctamente como lo tendrías que haber hecho. Examina tu vida. Detecta qué son esas cosas que te...
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0: y ten el valor de hacerlas a un lado. ¿Quieres dejar de sentirte solo, vacío y sin un sentido de vida? Entonces,

te encuentras y comenzar a depender de Dios a través de una relación íntima con Él. Pues solo de la mano de Dios podemos salir de las situaciones más difíciles que podemos enfrentar. Apocalipsis capítulo 2, versículos 4 y 5 dice: Sin embargo, hay algo que no me gusta de ti, y es que ya no me amas tanto como me amabas cuando te hiciste cristiano. Por eso, acuérdate de cómo eras antes y vuelve a obedecer a Dios. Deja de hacer lo malo y compórtate como al principio. Si no lo haces, yo iré a castigarte y quitaré tu candelabro de su lugar. Dios está dispuesto a encontrarse y renovar su relación contigo.

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2: El profeta Isaías escribió: los que esperan en Jehová tendrán nuevas fuerzas, levantarán alas como las águilas,

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0: Eso es así, que siga el gozo, que siga el gozo. En esta hora de la mañana, de la tarde, del atardecer, del anochecer, de la madruguez. En esta hora que estamos acá, nada más y nada menos, escuchando lo que dice.
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0: Eso es así, y también tenemos presentar algo nuevo. Vamos a presentar algo que nos llega desde Honduras.
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0: Es un cantante que la está rompiendo en todas las redes sociales, en todas las plataformas digitales, en todo lo que son frecuencias radiales. Y acá también estará rompiéndola, porque vamos a estar presentando algo nuevo, algo que se viene desde Honduras. Estamos hablando nada más y nada menos tu hermano salmista, levita, adorador, Wilmer Medina.

Nuestro hermano Wilmer Medina Flores, ya ustedes pueden escuchar acá esos hermosos cánticos que ha sacado. Y ahorita lo vamos a presentar para que usted lo pueda escuchar. Para que usted, cada vez que estemos en programas acá en Radio Conquistadores para Cristo 100.9 FM Atlanta, usted puede decir: hermano Tony, ¿me puede poner el cántico, el tema tal de nuestro hermano Wilmer Medina Flores? Claro que sí, se lo vamos aquí ahora mismo a complacer. Y bueno, no hablando más, vamos a presentarlo. Esto que dice nuestro hermano Wilmer Medina Flores.

0: Eso es así. Bueno, después de estar presentando esos lindos temas de tu hermano Wilmer Medina.
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0: iTunes, Google Store. Lo puedes también buscar en YouTube. En YouTube Music, bueno, en todos los lados. Usted solamente busque Wilmer Medina Flores. Ahí lo puede buscar, Wilmer Medina Flores, para que usted pueda escuchar a todo volumen esos lindos cánticos. Y si usted nos manda un mensaje debajo de este enlace que usted está viendo ahora mismo, le tendremos una sorpresa para que usted pueda ser bendecido, prosperado y en victoria. No te lo vayas a perder. Ahora mismo, actívate, vaya, busque nuestro hermano Wilmer Medina Flores, o si no, mándanos un mensajito en el enlace que aparece abajo para que usted pueda recibir una bendición de parte de nuestro Señor Jesucristo. Recuerde siempre algo, que cuando las oraciones suben, las bendiciones bajan, y cuando tus rodillas tocan el suelo, usted solamente levanta sus manos para tocar el cielo, porque esto es en fe, gloria tras gloria. Pero vamos camino hacia

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0: Segunda de Timoteo 1:7. 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
5: Gloria a Dios.
4: Para poder buscar de Dios. Y realmente, hermano, pues yo también les felicito por ese programa que tienen y les insta, ¿verdad?, que siguen adelante, ¿verdad?, amén, que hay mucha decisión.
3: Amén.
6: Que le bendiga, hermana.
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6: Yo tenía 3 semanas sin trabajar y la semana pasada no teníamos ni un dinero para bajar ni siquiera a la iglesia para echarle gas al carro.
5: Amén.
6: Y mire que se fue mi esposo a buscar trabajo en la esquina. Ahí un amigo le dijo que quería bajar al consulado, que si lo llevaban. Y en eso le pagó el ride. Con eso fuimos a la iglesia, nos gozamos. Y esa semana, a Dios gracias, para Él sea la gloria y la honra y la victoria que Dios nos dio, que esta semana tenemos trabajo los dos.
5: ¡Aleluya! ¡Gloria a Dios! ¡Aleluya!
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6: Pues yo quiero escuchar de la palabra de Dios.
3: Amén.
6: Y quiero reconciliarme con Dios.
7: ¿Quiere reconciliarse con el Señor? Gloria a Dios. Tocó la palabra del Señor, tocó su vida en esta mañana.
6: Sí.
7: Gloria a Dios, pues qué bendición, pues qué bueno que usted en esta mañana ha vuelto en sí, hermanas. Haga esta oración conmigo, hermanas. Diga conmigo: Señor Jesús.
6: Señor Jesús.
7: Te pido que me perdones.
6: Te pido que me perdones.
7: Sé que me había apartado de ti.
6: Sé que me había apartado de ti.
7: Pero ahora regreso a tus brazos.
6: Pero ahora regreso a tus brazos.
7: Perdóname, Señor.
6: Perdóname, Señor.
7: Sé que te he fallado.
6: Porque te he fallado.
3: No hablamos solamente con palabras. Los hechos hablan por nosotros.
6: Pues mire que en esta tarde, hermano, necesitaba reconciliarme, hermano. Me he sentido poco acá debilitada.
5: Amén, aleluya.
7: Amén. Ore conmigo entonces estas palabras. Señor Jesús.
6: Señor Jesús.
7: Vengo delante de ti.
6: Delante de ti.
7: Porque sé que me había apartado.
6: Yo sé que me había apartado.
7: Pero hoy vuelvo a ti, Señor.
5: Gracias, Señor.
6: Vuelvo a ti, Señor.
7: Arrepentida.
6: Arrepentida, mi Dios.
7: Por haberte fallado.
6: Por haberte fallado, Señor.
7: Pero te pido me perdones.
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3: Yo no puedo callar, porque ahora Dios me ha dado un trabajo tal como yo le pedí a Dios.
4: Gloria a Dios.
3: Para poder buscarle a Dios. Y realmente, hermanos, pues yo también les felicito por ese programa que tienen y les insta, ¿verdad?, que siguen adelante, ¿verdad?, amén, que hay mucha decisión.
1: Amén.
5: Se le bendiga, hermana, quisiera contar un testimonio.
4: Amén, hermana, adelante.
5: Nosotros con mi esposo la semana pasada no teníamos nada de... Mi esposo tenía 3 semanas sin trabajar y la semana pasada no teníamos ni un dinero para bajar ni siquiera a la iglesia para echarle gas al carro.
4: Amén.
5: Y mire que se fue mi esposo a buscar trabajo en la esquina. Ahí un amigo le dijo que quería bajar al consulado, que si lo llevaban. Y en eso le pagó el raite, con eso fuimos a la iglesia, nos gozamos. Y esa semana, a Dios gracias, para Él sea la gloria y la honra y la victoria que Dios nos dio. Que esa semana tenemos trabajo los dos.
4: ¡Aleluya! ¡Gloria a Dios! ¡Aleluya!
1: No estamos aquí porque nos puso el hombre. No estamos aquí por casualidad. Estamos aquí porque Dios está salvando vidas.
5: Pues yo quiero...

0: Porque te he fallado.
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0: Pues mire que en esta tarde, hermano, necesitaba reconciliarme, hermano. Me he sentido poco acá debilitada.
2: Amén, aleluya.
3: Amén. Ore conmigo entonces estas palabras. Señor Jesús. Te vengo delante de ti.
0: Delante de ti.
3: Porque sé que me había apartado. Pero hoy vuelvo a ti, Señor.
2: Gracias.
0: Vuelvo a ti, Señor.
3: Arrepentida.
0: Arrepentida, mi Dios.
3: Por haberte fallado.
0: Por haberte fallado, Señor.
3: Pero te pido me perdones.
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1: Tu alabanza estará de continuo en mi boca. En Jehová se alegrará mi alma. Lo oirán los mansos y se alegrarán. Engrandeced a Jehová conmigo y exaltemos aún a su nombre. 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

y el verbo era Dios. Este era en el principio con Dios. 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
4: 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No temas porque yo estoy contigo. No desmayes porque yo soy tu Dios que te esfuerzo. Siempre te ayudaré, siempre te sustentaré con la diestra de mi justicia.
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0: La mejor manera de tener un día bendecido es iniciar dando gracias a Dios. Agradece por todo su amor y misericordia. Deja todo en sus manos y verás cómo todo tiene sentido. No importa lo que pueda pasar, solo ten la certeza de que Dios obrará para bien. Ama, perdona y disfruta tu día al máximo, pero asegúrate que Dios esté allí.
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0: examina tu vida. Cuando todo se pone en contra, cuando ves hacia cada lado y solo se muestra un desierto amplio, examinas tu vida y te das cuenta que te sientes vacío. Y es que todo lo que te ha sucedido a lo mejor ha cambiado tu perspectiva de la vida. De ser una persona entusiasta y motivada, espiritual y de fe, pasaste a ser una persona fría, que contempla con sus ojos cómo todas las cosas a su alrededor van cambiando. A veces llegamos a pensar que todo cambió, que todo a nuestro alrededor ya no es igual, que Dios ya no veló por nosotros como antes lo hacía, que algo está pasando. Pero, ¿será que Dios cambió? ¿Será que Él dejó de hacer lo que hacía en nuestra vida? ¿O será que nosotros cambiamos? A veces creemos que Dios cambió con nosotros, cuando en realidad los que hemos cambiado somos nosotros. Creemos que Dios dejó de la noche a la mañana de hacer las cosas que hacía en nuestra vida, pero la realidad es que nosotros provocamos cada cambio desde que decidimos alejarnos de Él, quizá reemplazándolo por otras cosas que, sin darnos cuenta, se convirtieron en prioridad en nuestra vida, quizá hasta antes que Dios. Antes de pensar en que Dios cambió contigo, ¿por qué no por un momento piensas en lo que tú has cambiado? ¿Qué dejaste de hacer que hacías antes? ¿Qué olvidaste que antes era tu prioridad? ¿Qué cosas reemplazaste en tu vida que te llevaron a sentirte vacío? Si realmente fuéramos sinceros con nosotros mismos, nos daríamos cuenta que a veces nos sentimos vacíos porque nosotros solos hemos provocado eso, tomando decisiones equivocadas, dejando que las personas afecten nuestra vida, descuidándonos de nuestra relación personal con Dios y poniéndole más atención a cosas vanas. Quizá hoy te sientas vacío, quizá este día te sientas alejado de Dios, quizá piensas que nada es igual y que nada volverá a ser igual.
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0: Comenzar a hacer las cosas correctamente como lo tendrías que haber hecho. Examina tu vida. Detecta qué son esas cosas que te están apartando de Dios. Detecta qué son las cosas que están obstaculizando la relación con Dios. Y ten el valor de hacerlas a un lado. ¿Quieres dejar de sentirte solo, vacío y sin un sentido de vida? Entonces, comienza por tomar decisiones valientes que como consecuencia te traerán el gozo del Señor a tu vida. Nada en la vida tiene más valor que estar bien con Dios. Nada en la vida tiene más importancia que sentirse bien delante del Señor. Y eso solo se logra a través de una comunión real y sincera con Dios. Hoy te invito a autoexaminar tu vida, detectar los errores, solucionarlos, aplicarte, pero sobre todo, tener la voluntad y determinación de salir de ese bache en el que a lo mejor te encuentras y comenzar a depender de Dios a través de una relación íntima con Él. Pues solo de la mano de Dios podemos salir de las situaciones más difíciles que podemos enfrentar. Apocalipsis capítulo 2, versículos 4 y 5 dice: Sin embargo, hay algo que no me gusta de ti, y es que ya no me amas tanto como me amabas cuando te hiciste cristiano. Por eso, acuérdate de cómo eras antes y vuelve a obedecer a Dios. Deja de hacer lo malo y compórtate como al principio. Si no lo haces, yo iré a castigarte y quitaré tu candelabro de su lugar. Dios está dispuesto a encontrarse y renovar su relación contigo.

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Dios habla a los que tienen tiempo para escuchar y escucha a los que tienen tiempo para orar. Abre tu corazón y dile a Dios, te necesito hoy, mañana y siempre. 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

0: 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Muy buenos días, buenas tardes, buen atardecer, mi gente hermosa.
1: Está contigo, Él te da su bendición.
0: Bienvenidos, bienvenidas y bienvenidos a esta increíble sintonía donde el gozo no se apaga.
2: Con sus manos marcadas de esfuerzo y su fe firme en el Señor.
0: Les habla su amigo, su compañero de ritmo, el que te levantad el ánimo, Tony Bass, en la

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0: Y eso es así, que siga el gozo, que siga el gozo. En esta hora de la mañana, de la tarde, del atardecer, del anochecer, de la madrugués. En esta hora que estamos acá, nada más y nada menos, escuchando lo que dice.
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0: Y eso es así, y también te presentar algo nuevo. Vamos a presentar algo que nos llega desde Honduras. Vamos a presentar un material que está recién salido del horno. Estamos hablando nada más y nada menos un cantante que la está rompiendo en todas las redes sociales, en todas las plataformas digitales, en todos los que son frecuencias radiales. Y acá también estará rompiéndola, porque vamos a estar presentando algo nuevo, algo que se viene desde Honduras. Estamos hablando nada más y nada menos tu hermano salmista, levita, adorador, Wilmer Medina.

nuestro hermano Wilmer Medina Flores. Ya ustedes pueden escuchar acá esos hermosos cánticos que ha sacado. Y ahorita lo vamos a presentar para que usted lo pueda escuchar. Para que usted, cada vez que estemos en programas acá en Radio Conquistadores para Cristo 100.9 FM, Atlanta, usted puede decir: hermano Tony, ¿me puede poner el cántico, el tema tal de nuestro hermano Wilmer Medina Flores? Claro que sí, se lo vamos aquí ahora mismo a complacer. Y bueno, no hablando más, vamos a presentarlo. Esto que dice nuestro hermano Wilmer Medina Flores.

Y eso es así. Bueno, después de estar presentando esos lindos temas de tu hermano Wilmer Medina Flores, usted lo puede nada más y nada menos buscar en todas las plataformas como Spotify, iTunes, Google Store. Lo puede también buscar en YouTube, en YouTube Music. Bueno, en todos los lados. Usted solamente busque Wilmer Medina Flores. Ahí lo puede buscar, Wilmer Medina Flores, para que usted pueda escuchar a todo volumen esos lindos cánticos. Y si usted nos manda un mensaje debajo de este enlace que usted está viendo ahora mismo, le tendremos una sorpresa para que usted pueda ser bendecido, prosperado y en victoria. No te lo vayas a perder. Ahora mismo, actívate, vaya, busque nuestro hermano Wilmer Medina Flores, o si no, mándanos un mensajito en el enlace que aparece abajo para que usted pueda recibir una bendición de parte de nuestro Señor Jesucristo. Recuerde siempre algo, que cuando las oraciones suben, las bendiciones bajan, y cuando tus rodillas tocan el suelo, usted solamente levanta sus manos para tocar el cielo, porque esto es en fe, gloria tras gloria. Pero vamos camino a

0: Bendito Dios, un aplauso a aquel que es poderoso. Aleluya.
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2: Pero escucha esto, escucha lo que dice la Biblia. Porque la palabra de la cruz es locura. A los que se pierden más a los que se salvan. Es a saber, a nosotros es poder. ¿Cómo? Poder de Dios. Y Charlie, ¿dónde está? No te me canses, oye. Esta fiesta Pentecoste sigue hasta que venga Cristo.

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3: Para poder buscar de Dios. Y realmente, hermanos, pues yo también les felicito por esos programas que tienen y les insta, ¿verdad?, que siguen adelante, ¿verdad?, que es de mucha decisión.
4: Amén.
5: Que le bendiga, hermana, quisiera contar un testimonio.
6: Amén, hermana, adelante.
5: Nosotros con mi esposo la semana pasada no teníamos nada de... Mi esposo tenía 3 semanas sin trabajar y la semana pasada no teníamos ni un dinero para bajar ni siquiera a la iglesia para echarle gas al carro.
6: Amén.
5: Y mire que se fue mi esposo a buscar trabajo en la esquina. Ahí un amigo le dijo que quería bajar al consulado, que si lo llevaban. Y en eso le pagó el raite, con eso fuimos a la iglesia, nos gozamos y esta semana, a Dios gracias, para Él sea la gloria y la honra y la victoria que Dios nos dio, que esta semana tenemos trabajo los dos.
6: ¡Aleluya! ¡Gloria a Dios! ¡Gloria a Dios! ¡Aleluya!
1: No estamos aquí porque nos puso el hombre, no estamos aquí por casualidad, estamos aquí porque Dios está salvando las vidas a través de nuestra programación.
7: Pues yo quiero escuchar de la palabra de Dios.
4: Amén.
7: Y quiero reconciliarme con Dios.
4: ¿Quiere reconciliarse con el Señor? Gloria a Dios.
7: Así es.
4: La palabra del Señor tocó su vida en esta mañana.
7: Sí.
4: Gloria a Dios, pues qué bendición, pues qué bueno que usted en esta mañana ha vuelto en sí, hermanas. Haga esta oración conmigo, hermanas. Diga conmigo: Señor Jesús.
7: Señor Jesús.
4: Te pido que me perdones.
7: Te pido que me perdones.
4: Sé que me había apartado de ti.
7: Sé que me había apartado de ti.
4: Pero ahora regreso a tus brazos.
7: Pero ahora regreso a tus brazos.
4: Perdóname, Señor.
7: Perdóname, Señor.
4: Sé que te he fallado.
7: Porque te he fallado.
1: No hablamos solamente con palabras. Los hechos hablan por nosotros.
7: Pues mire que en esta tarde, hermano, necesitaba reconciliarme, hermano. Me he sentido poco acá debilitada.
6: Amén, aleluya.
4: Amén. Ore conmigo entonces estas palabras. Sí. Señor Jesús.
7: Señor Jesús.
4: Vengo delante de ti.
7: Delante de ti.
4: Porque sé que me había apartado.
7: Yo sé que me había apartado.
4: Pero hoy vuelvo a ti, Señor.
6: Gracias,
7: vuelvo a ti, Señor.
4: Arrepentida.
7: Arrepentida, mi Dios.
4: Por haberte fallado.
7: Por haberte fallado, Señor.
4: Pero te pido me perdones.
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1: 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Te escogí y no te deseché. No temas porque yo estoy contigo. No desmayes porque yo soy tu Dios que te esfuerzo. Siempre te ayudaré, siempre te sustentaré con la diestra de mi justicia.
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0: La mejor manera de tener un día bendecido es iniciar dando gracias a Dios. Agradece por todo su amor y misericordia. Deja todo en sus manos y verás cómo todo tiene sentido. No importa lo que pueda pasar, solo ten la certeza de que Dios obrará para bien. Ama, perdona y disfruta tu día al máximo, pero asegúrate que Dios esté allí.
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1: Examina tu vida. Cuando todo se pone en contra, cuando ves hacia cada lado y solo se muestra un desierto amplio, examinas tu vida y te das cuenta que te sientes vacío. Y es que todo lo que te ha sucedido a lo mejor ha cambiado tu perspectiva de la vida. De ser una persona entusiasta y motivada, espiritual y de fe, pasaste a ser una persona fría, que contempla con sus ojos cómo todas las cosas a su alrededor van cambiando. A veces llegamos a pensar que todo cambió, que todo a nuestro alrededor ya no es igual, que Dios ya no veló por nosotros como antes lo hacía, que algo está pasando. Pero, ¿será que Dios cambió? ¿Será que Él dejó de hacer lo que hacía en nuestra vida? ¿O será que nosotros cambiamos? A veces creemos que Dios cambió con nosotros, cuando en realidad los que hemos cambiado somos nosotros. Creemos que Dios dejó de la noche a la mañana de hacer las cosas que hacía en nuestra vida, pero la realidad es que nosotros provocamos cada cambio desde que decidimos alejarnos de Él, quizá reemplazándolo por otras cosas que, sin darnos cuenta, se convirtieron en prioridad en nuestra vida, quizá hasta antes que Dios. Antes de pensar en que Dios cambió contigo, ¿por qué no por un momento piensas en lo que tú has cambiado? ¿Qué dejaste de hacer que hacías antes? ¿Qué olvidaste que antes era tu prioridad? ¿Qué cosas reemplazaste en tu vida que te llevaron a sentirte vacío? Si realmente fuéramos sinceros con nosotros mismos, nos daríamos cuenta que a veces nos sentimos vacíos porque nosotros solos hemos provocado eso, tomando decisiones equivocadas, dejando que las personas afecten nuestra vida, descuidándonos de nuestra relación personal con Dios y poniéndole más atención a cosas vanas. Quizá hoy te sientas vacío, quizá este día te sientas alejado de Dios, quizá piensas que nada es igual y que nada volverá a ser igual. Pero antes de pensar o sentir todo eso, hoy quiero invitarte a intentarlo una vez más. Hoy quiero invitarte a volver al punto desde donde crees que te detuviste y comenzar a hacer las cosas correctamente como lo tendrías que haber hecho. Examina tu vida. Detecta qué son esas cosas que te están apartando de Dios. Detecta qué son las cosas que están obstaculizando la relación con Dios y ten el valor de hacerlas a un lado.
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1: Y sin un sentido de vida. Entonces, comienza por tomar decisiones valientes que como consecuencia te traerán el gozo del Señor a tu vida. Nada en la vida tiene más valor que estar bien con Dios. Nada en la vida tiene más importancia que sentirse bien delante del Señor. Y eso solo se logra a través de una comunión real y sincera con Dios. Hoy te invito a autoexaminar tu vida, detectar los errores, solucionarlos, aplicarte, pero sobre todo, tener la voluntad y determinación de salir de ese bache en el que a lo mejor te encuentras y comenzar a depender de Dios a través de una relación íntima con Él. Pues solo de la mano de Dios podemos salir de las situaciones más difíciles que podemos enfrentar. Apocalipsis capítulo 2, versículos 4 y 5 dice: Sin embargo, hay algo que no me gusta de ti, y es que ya no me amas tanto como me amabas cuando te hiciste cristiano. Por eso, acuérdate de cómo eras antes y vuelve a obedecer a Dios. Deja de hacer lo malo y compórtate como al principio. Si no lo haces, yo iré a castigarte y quitaré tu candelabro de su lugar. Dios está dispuesto a encontrarse y renovar su relación contigo.

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vamos para los 9,000, mi hermana Ailis. En nombre de Jesús, en agosto llegamos a los 10,000.

Aunque ya sabemos, va, aunque ya sabemos que en el programa se suscriben 30 y me dejan de seguir 25. Y me vuelven a seguir por la tarde. Si me conecto en la tarde y si no mañana en la mañana.

0: No, hermana. Es que mire, yo le voy a decir algo.
1: Y ha cambiado.
0: Yo estoy empezando a seguir algunos seguidores, pero que yo sé que ya tienen antigüedad de estarme siguiendo. Si ustedes se fijan, yo no sigo muchas personas. Yo solo voy siguiendo a los que yo sé que tienen fidelidad dentro del programa. Porque hay gente que lo sigue a uno y cuando uno los empieza a seguir, automáticamente lo dejan de seguir a uno. Entonces yo solo voy siguiendo a los que ya tienen antigüedad de estar en el programa y a los que realmente pues tienen la gracia de que ya tienen antigüedad de estar acá. No, hermana Aura Guerra, si yo también sigo a Cristo, no crea que estoy aquí sentado de puro gusto. Entonces, nosotros... Usted corre fuerte, dice, no lo puedo alcanzar. Y eso no es porque sea orgullo, sino porque realmente a veces hay personas que solo lo siguen a uno para seguirlo y cuando uno lo sigue lo dejan de seguir. Entonces vamos seleccionando a los que realmente son de la familia de propósito. Con unas 4 o 5 veces que la mire acá, hermana Miriam, y ya la empezamos a hacer. Inclusive, les voy a contar algo. Aún a los donadores, si no, pregúntenle a la hermana güerita cuánto tiempo estuve para seguirla y aún siendo donadora. Y no es porque sea orgulloso, sino porque agrado requiere agrado, decía mi abuelita.

Es correcto, mi hermana Miriam. La lealtad vale mucho. La lealtad sobre todas las cosas. Y hay algo que yo tengo que me han enseñado, que me enseñaron a mí en el camino donde yo me crié, se llama lealtad. En la calle a uno le enseñan lealtad. Vamos a ver. Bueno, si no, pregúntenle a la hermana Ailis López, que la hermana Ailis López tiene como 3 meses de haberme empezado a seguir y 3 meses de estar aquí en el programa. Y hasta ayer la empecé a seguir. Hasta ayer la empecé a seguir. Hasta ayer empecé a seguir a la hermana Ailis. Mi hermana Indira, Dios me la bendiga, saludos. Y no es porque sea orgulloso. Vuelvo y lo repito, no es que tenga orgullo. No. Si yo fuera orgulloso, créame que no siguiera ninguno de los que están acá. Porque cuando yo era orgulloso, ¿quién más conoce el orgullo que yo era así en el mundo? Lo que yo decía era ley. Y más en el mundo en que yo me crié, lo que yo decía era ley. Y las leyes que yo decía se tenían que cumplir. Y si no se cumplían, se atenían a las consecuencias. O sea, era una cosa seria, un caso serio yo, ¿verdad? Pero Cristo transforma a las personas. Y hay algo que he aprendido a tener, es lealtad. Si yo le decía a alguien, esta pantalla, esa barrita de arriba, a pesar de que era roja, yo decía que era blanca, y el que le gustaba, bueno, y el que no, se atenía. Ese era Gerardo Cotto antes. Ah, no, hermano. Y si no, como decíamos nosotros en la calle, lo ponía a bailar en una uña. Hermana Abigail Cruz, saludos para su hija Damaris Imelda, que está cumpliendo 11 años este día. Ya le vamos a poner una alabanza, mi hermana, ya le vamos a saludar. Hermano Carlos Quintero, Dios me lo bendiga, saludos hasta Nicaragua. Mi hermana Maricruz Rosales, Dios me la bendiga. Sí, hermano, bueno. Algún día les voy a compartir de dónde Dios me sacó. Bueno, solo les voy a empezar a spoilear mi vida. Les voy a empezar a spoilear mi vida. Yo me crié sin mamá y sin papá. Yo me crié en la calle. A mí me crió mi bisabuela. Y cuando mi bisabuela falleció, cuando yo tenía solo 8 años de edad, desde ahí para acá me tocó caminar en la calle solo. Y si usted cree que yo, por estar aquí sentado, he tenido una vida privilegiada, no he tenido una vida privilegiada, sino que una vida que usted no tiene ni idea, y no tiene ni idea tampoco de dónde Dios me sacó. Muchas veces miramos las apariencias acá de lo que miramos. Ay, el hermano. Ustedes miran al hermano Gerardo aquí detrás de pantalla, pero Dios sabe de dónde me sacó. Y es tremendo, hermanos, es tremendo, pero yo soy un vivo testimonio de que Dios sí cambia y transforma a las personas. Yo era una persona demasiado que, bueno,

Fíjese que yo creo que sí, mi hermana Amy. Bueno, les voy a decir que a mí nadie, y cuando estoy hablando nadie, absolutamente nadie podía controlar mi vida. Nadie. Era una persona tan despiadada que el que me intentaba dar un consejo salía corriendo. No había psicólogo que me detuviera.

Yo así era. Yo así era, hermana Ailey. Si usted me quedaba viendo mal, me la encontraba en la calle y me quedaba viendo mal, yo me iba atrás de usted y le preguntaba, ¿qué te debo? Y si me contestaba, era mejor que no contestara. Pero 2 Corintios 5:17 dice, de modo que si alguno está en Cristo, nueva criatura es, las cosas viejas pasaron y he aquí todas son hechas nuevas.

Saludos, hermana Lorena de León, hasta la frontera entre Guatemala y México. Dios me la bendiga poderosamente. Vamos a complacer con esta alabanza de Estanislao Marino. Mi oración llegue al cielo. Vamos a ver por acá. Marino. Ok, es ¿cuál, mi hermana Maricruz? ¿Es bueno es alabarte o la que le mencioné antes? La que le mencioné antes se llama Hermoso es alabarte, de Antonio Pastor, y Bueno es alabarte es la otra. No sé si es la primera o la segunda. Bueno es alabarte es aquella que dice: bueno es alabarte, Señor, tu nombre, darte gloria, honra. Y la otra es: qué hermoso es alabarte, y la canta Antonio Pastor. Ahí me confirma usted si cuál de las 12 es mi hermana, porque ya me perdí en el espacio ya. Mientras voy complaciendo esta alabanza de Marino, vámonos con este tema: mi oración llegue al cielo.

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3: Yo no puedo callar, porque ahora Dios me ha dado un trabajo tal como yo le pedí a Dios.
4: Gloria a Dios.
3: Para poder buscar de Dios. Y realmente, hermano, pues yo también les felicito por esos programas que tienen y les insta, ¿verdad?, que siguen adelante, ¿verdad?, amén, que es mucha decisión.
5: Amén.
6: Se le bendiga, hermana, quisiera contar un testimonio.
4: Amén, hermana, adelante.
6: Nosotros con mi esposo la semana pasada no teníamos nada de... Mi esposo tenía 3 semanas sin trabajar y la semana pasada no teníamos ni un dinero para bajar ni siquiera a la iglesia para echarle gas al carro.
4: Amén.
6: Y mire que se fue mi esposo a buscar trabajo en la esquina. Ahí un amigo le dijo que quería bajar al consulado, que si lo llevaban. Y en eso le pagó el ride, con eso fuimos a la iglesia, nos gozamos. Y esa semana, a Dios gracias, para Él sea la gloria y la honra y la victoria que Dios nos dio, que esa semana tenemos trabajo los dos.
4: ¡Aleluya! ¡Gloria a Dios! ¡Gloria a Dios! ¡Aleluya!
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7: Pues yo quiero escuchar de la palabra de Dios.
5: Amén.
7: Y quiero reconciliarme con Dios.
5: ¿Quiere reconciliarse con el Señor? Gloria a Dios.
7: Así es.
5: La palabra del Señor tocó su vida en esta mañana.
7: Sí.
5: Gloria a Dios, pues qué bendición, pues qué bueno que usted en esta mañana ha vuelto en sí, hermanas. Haga esta oración conmigo, hermanas. Diga conmigo: Señor Jesús.
7: Señor Jesús.
5: Te pido que me perdones.
7: Te pido que me perdones.
5: Sé que me había apartado de ti.
7: Sé que me había apartado de ti.
5: Pero ahora regreso a tus brazos.
7: Pero ahora regreso a tus brazos.
5: Perdóname, Señor.
7: Perdóname, Señor.
5: Sé que te he fallado.
7: Porque te he fallado.
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7: En esta tarde, hermano, necesitaba reconciliarme, hermano. Me he sentido poco acá debilitada.
4: Amén, aleluya.
5: Amén. Ore conmigo entonces estas palabras. Señor Jesús.
7: Señor Jesús.
5: Vengo delante de ti.
7: Delante de ti.
5: Porque sé que me había apartado.
7: Yo sé que me había apartado.
5: Pero hoy vuelvo a ti, Señor.
4: Gracias, Señor.
7: Vuelvo a ti, Señor.
5: Arrepentida.
7: Arrepentida, mi Dios.
5: Por haberte fallado.
7: Por haberte fallado, Señor.
5: Pero te pido me perdones.
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0: boca. En Jehová se alegrará mi alma, lo oirán los mansos y se alegrarán. Engrandeced a Jehová conmigo y exaltemos aún a su nombre. 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

0: porque te tomé de los confines de la tierra y de tierras lejanas te llamé y te dije, mi siervo eres tú, te escogí y no te deseché. No temas porque yo estoy contigo, no desmayes porque yo soy tu Dios que te esfuerzo. Siempre te ayudaré, siempre te sustentaré con la diestra de mi justicia.
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0: La mejor manera de tener un día bendecido es iniciar dando gracias a Dios. Agradece por todo su amor y misericordia. Deja todo en sus manos y verás cómo todo tiene sentido. No importa lo que pueda pasar, solo ten la certeza de que Dios obrará para bien. Ama, perdona y disfruta tu día al máximo, pero asegúrate que Dios esté allí.
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0: Examina tu vida. Cuando todo se pone en contra, cuando ves hacia cada lado y solo se muestra un desierto,
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0: Ha cambiado tu perspectiva de la vida. De ser una persona entusiasta y motivada, espiritual y de fe, pasaste a ser una persona fría, que contempla con sus ojos cómo todas las cosas a su alrededor van cambiando. A veces llegamos a pensar que todo cambió, que todo a nuestro alrededor ya no es igual, que Dios ya no veló por nosotros como antes lo hacía, que algo está pasando. Pero, ¿será que Dios cambió? ¿Será que Él dejó de hacer lo que hacía en nuestra vida? ¿O será que nosotros cambiamos? A veces creemos que Dios cambió con nosotros, cuando en realidad los que hemos cambiado somos nosotros. Creemos que Dios dejó de la noche a la mañana de hacer las cosas que hacía en nuestra vida, pero la realidad es que nosotros provocamos cada cambio desde que decidimos alejarnos de Él, quizá reemplazándolo por otras cosas que, sin darnos cuenta, se convirtieron en prioridad en nuestra vida, quizá hasta antes que Dios. Antes de pensar en que Dios cambió contigo, ¿por qué no por un momento piensas en lo que tú has cambiado? ¿Qué dejaste de hacer que hacías antes? ¿Qué olvidaste que antes era tu prioridad? ¿Qué cosas reemplazaste en tu vida que te llevaron a sentirte vacío? Si realmente fuéramos sinceros con nosotros mismos, nos daríamos cuenta que a veces nos sentimos vacíos porque nosotros solos hemos provocado eso, tomando decisiones equivocadas, dejando que las personas afecten nuestra vida, descuidándonos de nuestra relación personal con Dios y poniéndole más atención a cosas vanas. Quizá hoy te sientas vacío, quizá este día te sientas alejado de Dios, quizá piensas que nada es igual y que nada volverá a ser igual. Pero antes de pensar o sentir todo eso, hoy quiero invitarte a intentarlo una vez más. Hoy quiero invitarte a volver al punto desde donde crees que te detuviste y comenzar a hacer las cosas correctamente como lo tendrías que haber hecho. Examina tu vida. Detecta qué son esas cosas que te están apartando de Dios. Detecta qué son las cosas que están obstaculizando la relación con Dios y ten el valor de hacerlas a un lado. ¿Quieres dejar de sentirte solo, vacío y sin un sentido de vida? Entonces, comienza por tomar decisiones valientes que como consecuencia te traerán el gozo del Señor a tu vida. Nada en la vida tiene más valor que estar bien con Dios.
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0: Autoexaminar tu vida, detectar los errores, solucionarlos, aplicarte, pero sobre todo, tener la voluntad y determinación de salir de ese bache en el que a lo mejor te encuentras y comenzar a depender de Dios a través de una relación íntima con Él. Pues solo de la mano de Dios podemos salir de las situaciones más difíciles que podemos enfrentar. Apocalipsis capítulo 2, versículos 4 y 5 dice: Sin embargo, hay algo que no me gusta de ti, y es que ya no me amas tanto como me amabas cuando te hiciste cristiano. Por eso, acuérdate de cómo eras antes y vuelve a obedecer a Dios. Deja de hacer lo malo y compórtate como al principio. Si no lo haces, yo iré a castigarte y quitaré tu candelabro de su lugar. Dios está dispuesto a encontrarse y renovar su relación contigo.

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0: Eso así, que siga el gozo, que siga el gozo. En estamos ahora de la mañana, de la tarde, del atardecer, del anochecer, de la madrugués. En estamos ahora que estamos acá, nada más y nada menos, escuchando lo que dice.
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0: Eso así, y también te presentar algo nuevo. Vamos a presentar algo que nos llega desde Honduras. Vamos a presentar un material que está recién salido del horno. Estamos hablando nada más y nada menos un cantante que la está rompiendo en todas las redes sociales, en todas las plataformas digitales, en todo lo que son frecuencias radiales. Y acá también estará rompiéndola, porque vamos a estar presentando algo nuevo, algo que se viene desde Honduras. Estamos hablando nada más y nada menos tu hermano salmista, levita, adorador, Wilmer Medina.

0: nuestro hermano Wilmer Medina Flores. Ya ustedes pueden escuchar acá esos hermosos cánticos que ha sacado. Y ahorita lo vamos a presentar para que usted lo pueda escuchar. Para que usted, cada vez que estemos en programas acá en Radio Conquistadores para Cristo 100.9 FM, Atlanta, usted puede decir: hermano Tony, ¿me puede poner el cántico, el tema tal de nuestro hermano Wilmer Medina Flores? Claro que sí, se lo vamos aquí ahora mismo a complacer. Y bueno, no hablando más, vamos a presentarlo. Esto que dice:
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Eso es así. Bueno, después de estar presentando esos lindos temas de tu hermano Wilmer Medina Flores, usted lo puede nada más y nada menos buscar en todas las plataformas como Spotify, iTunes, Google Store. Lo puede también buscar en YouTube. En YouTube Music, bueno, en todos los lados, usted solamente busque Wilmer Medina Flores. Ahí lo puede buscar, Wilmer Medina Flores, para que usted pueda escuchar a todo volumen esos lindos cánticos. Y si usted nos manda un mensaje debajo de este enlace que usted está viendo ahora mismo, le tendremos una sorpresa para que usted pueda ser bendecido, prosperado y en victoria. No te lo vayas a perder. Ahora mismo, actívate, vaya, busque nuestro hermano Wilmer Medina Flores, o si no, mándanos un mensajito en el enlace que aparece abajo para que usted pueda recibir una bendición de parte de nuestro Señor Jesucristo. Recuerde siempre algo, que cuando las oraciones suben, las bendiciones bajan, y cuando tus rodillas tocan el suelo, usted solamente levanta sus manos para tocar el cielo, porque esto es en fe, gloria tras gloria. Pero vamos camino a

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4: El profeta Isaías escribió: los que esperan en Jehová tendrán nuevas fuerzas. Levantarán alas como las águilas.

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2: Yo me gocé con lo que me decían a la casa de Jehová.
3: Muy buenos días. Buenas tardes. Buenas tardes, ser.

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13: Dígame la verdad, ¿qué tan grave estoy? ¿Me voy a morir?
14: Mire, Mari, pues los estudios revelan que tiene algo grave. Si usted ve aquí, tiene un tumor en la mama derecha. Y ya parece que se ha ido a otro órgano como el pulmón. Y eso quiere decir que es un estadio avanzado. Casi nadie se puede salvar de esto. Aquí, solo un milagro de Dios. Porque humanamente, los médicos no podemos hacer mucho por usted. Y la verdad, lo siento mucho. Pero hay que confiar en Dios. Porque Él tiene la última palabra. Recuerde que la voluntad de Él es buena, agradable y perfecta siempre.
13: No, doctor.

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0: 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Pues explícamelo. Mejor que Pati te lo diga.
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3: Yo no puedo callar, porque ahora Dios me ha dado un trabajo tal como yo le pedí a Dios.
4: Gloria a Dios.
3: Para poder buscar de Dios. Y realmente, hermanos, pues yo también les felicito por esos programas que tienen y les insta, ¿verdad?, que siguen adelante, ¿verdad?, amén, que es mucha decisión.
1: Amén.
5: Se le bendiga, hermana, quisiera contar un testimonio.
4: Amén, hermana, adelante.
5: Nosotros con mi esposo la semana pasada no teníamos nada de... Mi esposo tenía 3 semanas sin trabajar y la semana pasada no teníamos ni un dinero para bajar ni siquiera a la iglesia para echarle gas al carro.
4: Amén.
5: Y mire que se fue mi esposo a buscar trabajo en la esquina. Ahí un amigo le dijo que quería bajar al consulado, que si lo llevaban. Y en eso le pagó el raite, con eso fuimos a la iglesia, nos gozamos. Y esa semana, a Dios gracias, para Él sea la gloria y la honra y la victoria que Dios nos dio. Que esa semana tenemos trabajo los dos.
4: ¡Aleluya! ¡Gloria a Dios! ¡Aleluya!
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6: Pues yo quiero escuchar de la palabra de Dios.
7: Amén.
6: Y quiero reconciliarme con Dios.
7: ¿Quiere reconciliarse con el Señor? Gloria a Dios. Tocó la palabra del Señor, tocó su vida en esta mañana.
6: Sí.
7: Gloria a Dios, pues qué bendición, pues qué bueno que usted en esta mañana ha vuelto en sí, hermanas. Haga esta oración conmigo, hermanas. Diga conmigo: Señor Jesús.
6: Señor Jesús.
7: Te pido que me perdones.
6: Te pido que me perdones.
7: Sé que me había apartado de ti.
6: Sé que me había apartado de ti.
7: Pero ahora regreso a tus brazos.
6: Pero ahora regreso a tus brazos.
7: Perdóname, Señor.
6: Perdóname, Señor.
7: Sé que te he fallado.
6: Porque te he fallado.
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6: Pues mire que en esta tarde, hermano, necesitaba reconciliarme, hermano. Me he sentido poco acá debilitada.
4: Amén.
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7: Pero hoy vuelvo a ti, Señor.
4: Gracias, Señor.
6: Vuelvo a ti, Señor.
7: Arrepentida.
6: Arrepentida, mi Dios.
7: Por haberte fallado.
6: Por haberte fallado, Señor.
7: Pero te pido me perdones.
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0: Bendeciré a Jehová en todo tiempo. Su alabanza estará de continuo en mi boca. En Jehová se alegrará mi alma. Lo oirán los mansos y se alegrarán. Engrandeced a Jehová conmigo y exaltemos a una su nombre. 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

el verbo era Dios. Este era en el principio con Dios. 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

0: porque te tomé de los confines de la tierra, y de tierras lejanas te llamé, y te dije, mi siervo eres tú, te escogí, y no te deseché. No temas porque yo estoy contigo, no desmayes porque yo soy tu Dios que te esfuerzo. Siempre te ayudaré, siempre te sustentaré, con la diestra de mi justicia.
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0: A ver si se recuerda de esta canción. ¡Vamos!
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0: La mejor manera de tener un día bendecido es iniciar dando gracias a Dios. Agradece por todo su amor y misericordia. Deja todo en sus manos y verás cómo todo tiene sentido. No importa lo que pueda pasar, solo ten la certeza de que Dios obrará para bien. Ama, perdona y disfruta tu día al máximo, pero asegúrate que Dios esté allí.
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esquina tu vida. Cuando todo se pone en contra, cuando ves hacia cada lado y solo se muestra un desierto amplio, examinas tu vida y te das cuenta que te sientes vacío. Y es que todo lo que te ha sucedido a lo mejor ha cambiado tu perspectiva de la vida. De ser una persona entusiasta y motivada, espiritual y de fe, pasaste a ser una persona fría, que contempla con sus ojos cómo todas las cosas a su alrededor van cambiando. A veces llegamos a pensar que todo cambió, que todo a nuestro alrededor ya no es igual, que Dios ya no veló por nosotros como antes lo hacía, que algo está pasando. Pero, ¿será que Dios cambió? ¿Será que Él dejó de hacer lo que hacía en nuestra vida? ¿O será que nosotros cambiamos? A veces creemos que Dios cambió con nosotros, cuando en realidad los que hemos cambiado somos nosotros. Creemos que Dios dejó de la noche a la mañana de hacer las cosas que hacía en nuestra vida, pero la realidad es que nosotros provocamos cada cambio desde que decidimos alejarnos de Él, quizá reemplazándolo por otras cosas que, sin darnos cuenta, se convirtieron en prioridad en nuestra vida, quizá hasta antes que Dios. Antes de pensar en que Dios cambió contigo, ¿por qué no por un momento piensas en lo que tú has cambiado? ¿Qué dejaste de hacer que hacías antes? ¿Qué olvidaste que antes era tu prioridad? ¿Qué cosas reemplazaste en tu vida que te llevaron a sentirte vacío? Si realmente fuéramos sinceros con nosotros mismos, nos daríamos cuenta que a veces nos sentimos vacíos porque nosotros solos hemos provocado eso.

correctamente como lo tendrías que haber hecho. Examina tu vida. Detecta qué son esas cosas que te están apartando de Dios. Detecta qué son las cosas que están obstaculizando la relación con Dios y ten el valor de hacerlas a un lado. ¿Quieres dejar de sentirte solo, vacío y sin un sentido de vida? Entonces, comienza por tomar decisiones valientes que como consecuencia te traerán el gozo del Señor a tu vida. Nada en la vida tiene más valor que estar bien con Dios. Nada en la vida tiene más importancia que sentirse bien delante del Señor. Y eso solo se logra a través de una comunión real y sincera con Dios. Hoy te invito a autoexaminar tu vida, detectar los errores, solucionarlos, aplicarte, pero sobre todo, tener la voluntad y determinación de salir de ese bache en el que a lo mejor te encuentras y comenzar a depender de Dios a través de una relación íntima con Él. Pues solo de la mano de Dios podemos salir de las situaciones más difíciles que podemos enfrentar. Apocalipsis capítulo 2, versículos 4 y 5 dice: Sin embargo, hay algo que no me gusta de ti, y es que ya no me amas tanto como me amabas cuando te hiciste cristiano. Por eso, acuérdate de cómo eras antes y vuelve a obedecer a Dios. Deja de hacer lo malo y compórtate como al principio. Si no lo haces, yo iré a castigarte y quitaré tu candelabro de su lugar. Dios está dispuesto a encontrarse y renovar su relación contigo.

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estamos locos, pero escucha esto, escucha lo que dice la Biblia. Porque la palabra de la cruz es locura. A los que se pierden más a los que se salvan. Es a saber, a nosotros es poder. ¿Cómo? Poder de Dios. Y Charlie, ¿dónde está? No te me canses, oye. Esta fiesta Pentecoste sigue hasta que venga Cristo.

0: Eso es así. Tú ya sabes quién es.
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5: 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Y realmente, hermanos, pues yo también les felicito por esos programas que tienen. Y les insta, ¿verdad?, que sigan adelante, ¿verdad?, amén, que hay mucha decisión.
7: Amén.
8: Que le bendiga, hermana, quisiera contar un testimonio.
6: Amén, hermana, adelante.
8: Nosotros con mi esposo la semana pasada no teníamos nada de... Mi esposo tenía 3 semanas sin trabajar y la semana pasada no teníamos ni un dinero para bajar ni siquiera a la iglesia para echarle gas al carro.
6: Amén.
8: Y mire que se fue mi esposo a buscar trabajo en la esquina. Ahí un amigo le dijo que quería bajar al consulado, que si lo llevaban. Y en eso le pagó el raite, con eso fuimos a la iglesia, nos gozamos. Y esta semana, a Dios gracias, para Él sea la gloria y la honra y la victoria que Dios nos dio. Que esta semana tenemos trabajo los dos.
6: ¡Aleluya! ¡Gloria a Dios! ¡Gloria, aleluya!
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9: El Señor, gloria a Dios. Tocó la palabra del Señor, tocó su vida en esta mañana.
5: Sí.
9: Gloria a Dios, pues qué bendición, pues qué bueno que usted en esta mañana ha vuelto en sí, hermanas. Haga esta oración conmigo, hermanas. Diga conmigo: Señor Jesús.
10: Señor Jesús.
9: Te pido que me perdones.
10: Te pido que me perdones.
9: Sé que me había apartado de ti.
10: Sé que me había apartado de ti.
9: Pero ahora regreso a tus brazos.
10: Pero ahora regreso a tus brazos.
9: Perdóname, Señor.
10: Perdóname, Señor.
9: Sé que te he fallado.
10: Porque te he fallado.
4: No hablamos solamente con palabras. 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
10: Pues mire que en esta tarde, hermano, necesitaba reconciliarme, hermano. Me he sentido... poco acá debilitada.
6: Amén, aleluya.
9: Amén, ore conmigo entonces estas sí. palabras. Señor Jesús, te vengo delante de ti.
10: Delante de ti.
9: Porque sé que me había apartado.
10: Yo sé que me había apartado.
9: Pero hoy vuelvo a ti, Señor.
6: Gracias,
10: vuelvo a ti, Señor.
9: Arrepentida.
10: Arrepentida, mi Dios.
9: Por haberte fallado.
10: Por haberte fallado, Señor.
9: Pero te pido me perdones.
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Eso es así. Y también tenemos que presentar algo nuevo. Vamos a presentar algo que nos llega desde Honduras. Vamos a presentar un material que está recién salido del horno. Estamos hablando nada más y nada menos un cantante que la está rompiendo en todas las redes sociales, en todas las plataformas digitales, en todos los que son frecuencias radiales. Y acá también estará rompiéndola porque vamos a estar presentando algo nuevo, algo que se viene desde Honduras. Estamos hablando nada más y nada menos tu hermano salmista, levita, adorador, Wilmer Medina.

nuestro hermano Wilmer Medina Flores. Ya ustedes pueden escuchar acá esos hermosos cánticos que ha sacado. Y ahorita lo vamos a presentar para que usted lo pueda escuchar. Para que usted, cada vez que estemos en programas acá en Radio Conquistadores para Cristo 100.9 FM Atlanta, usted puede decir: hermano Tony, ¿me puede poner el cántico, el tema tal de nuestro hermano Wilmer Medina Flores? Claro que sí, se lo vamos a aquí ahora mismo a complacer. Y bueno, no hablando más, vamos a presentarlo. Esto que dice nuestro hermano Wilmer Medina Flores.

Y eso es así. Bueno, después de estar presentando esos lindos temas de tu hermano Wilmer Medina Flores, usted lo puede nada más y nada menos buscar en todas las plataformas como Spotify, iTunes, Google Store. Lo puede también buscar en YouTube. En YouTube Music, bueno, en todos los lados, usted solamente busque Wilmer Medina Flores. Ahí lo puede buscar, Wilmer Medina Flores, para que usted pueda escuchar a todo volumen esos lindos cánticos. Y si usted nos manda un mensaje debajo de este enlace que usted está viendo ahora mismo, le tendremos una sorpresa para que usted pueda ser bendecido, prosperado y en victoria. No te lo vayas a perder. Ahora mismo, actívate, vaya, busque nuestro hermano Wilmer Medina Flores, o si no, mándanos un mensajito en el enlace que aparece abajo para que usted pueda recibir una bendición de parte de nuestro Señor Jesucristo. Recuerde siempre algo, que cuando las oraciones suben, las bendiciones bajan, y cuando tus rodillas tocan el suelo, usted solamente levante sus manos para tocar el cielo, porque esto es en fe, gloria tras gloria. Pero vamos camino hacia

0: Ya tú sabes que en este nivel arriba, esos animales.
1: Eso es así. Tú ya sabes quién es.

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¿Alguien está alegre? Esta noche queremos honrar a unos hombres de Dios que nos enseñaron a adorar. Cantaban canciones muy hermosas y las vamos a recordar. ¿Alguien alguna vez cantó esta canción?

0: el rey de toda la tierra. Vamos, dilo conmigo. No hay otro como él. Vamos a decirlo con fuerza.
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5: Gloria a Dios.
4: Para poder buscar de Dios. Y realmente, hermanos, pues yo también les felicito por esos programas que tienen y les insta, ¿verdad?, que siguen adelante, ¿verdad?, amén, que es mucha decisión.
6: Amén.
7: Se le bendiga, hermana, quisiera contar un testimonio.
5: Amén, hermana, adelante.
7: Nosotros con mi esposo la semana pasada no teníamos nada de... Mi esposo tenía 3 semanas sin trabajar y la semana pasada no teníamos ni un dinero para bajar ni siquiera a la iglesia para echarle gas al carro.
5: Amén.
7: Y mire que se fue mi esposo a buscar trabajo en la esquina. Ahí un amigo le dijo que quería bajar al consulado, que si lo llevaba. Y en eso le pagó el ride. Con eso fuimos a la iglesia, nos gozamos. Y esa semana, a Dios gracias, para Él sea la gloria y la honra y la victoria que Dios nos dio. Que esta semana tenemos trabajo los dos.
5: ¡Aleluya! ¡Gloria a Dios! ¡Aleluya!
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8: Pues yo quiero escuchar de la palabra de Dios.
6: Amén.
8: Y quiero reconciliarme con Dios.
6: ¿Quiere reconciliarse con el Señor? Gloria a Dios. Tocó la palabra del Señor, tocó su vida en esta mañana.
8: Sí.
6: Gloria a Dios, pues qué bendición, pues qué bueno que usted en esta mañana ha vuelto en sí, hermanas. Haga esta oración conmigo, hermanas. Diga conmigo: Señor Jesús.
8: Señor Jesús.
6: Te pido que me perdones.
8: Te pido que me perdones.
6: Sé que me había apartado de ti.
8: Sé que me había apartado de ti.
6: Pero ahora regreso a tus brazos.
8: Pero ahora regreso a tus brazos.
6: Perdóname, Señor.
8: Perdóname, Señor.
6: Sé que te he fallado.
8: Porque te he fallado.
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8: Pues mire que en esta tarde, hermano, necesitaba reconciliarme, hermano. Me he sentido poco acá debilitada.
5: Amén, aleluya.
6: Amén. Ore conmigo entonces estas palabras. Señor Jesús.
8: Señor Jesús.
6: Vengo delante de ti.
8: Delante de ti.
6: Porque sé que me había apartado.
8: Yo sé que me había apartado.
6: Pero hoy vuelvo a ti, Señor.
5: Gracias.
9: Vuelvo a ti. 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
8: Por haber fallado, Señor.
6: Pero te pido me perdones.
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0: Alabanza estará de continuo en mi boca. En Jehová se alegrará mi alma. Lo oirán los mansos y se alegrarán. Engrandeced a Jehová conmigo y exaltemos aún a su nombre. 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

0: si alguno está en Cristo, nueva criatura es. Las cosas viejas pasaron. He aquí, todas son hechas nuevas.
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3: Uy, esa canción.

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0: La mejor manera de tener un día bendecido es iniciar dando gracias a Dios. Agradece por todo su amor y misericordia. Deja todo en sus manos y verás cómo todo tiene sentido. No importa lo que pueda pasar, solo ten la certeza de que Dios obrará para bien. Ama, perdona y disfruta tu día al máximo, pero asegúrate que Dios esté allí.
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0: Que te sientes vacío. Y es que todo lo que te ha sucedido a lo mejor ha cambiado tu perspectiva de la vida. De ser una persona entusiasta y motivada, espiritual y de fe, pasaste a ser una persona fría, que contempla con sus ojos cómo todas las cosas a su alrededor van cambiando. A veces llegamos a pensar que todo cambió, que todo a nuestro alrededor ya no es igual, que Dios ya no veló por nosotros como antes lo hacía, que algo está pasando. Pero, ¿será que Dios cambió? ¿Será que Él dejó de hacer lo que hacía en nuestra vida? ¿O será que nosotros cambiamos? A veces creemos que Dios cambió con nosotros, cuando en realidad, los que hemos cambiado somos nosotros. Creemos que Dios dejó de la noche a la mañana de hacer las cosas que hacía en nuestra vida, pero la realidad es que nosotros provocamos cada cambio desde que decidimos alejarnos de Él, quizá reemplazándolo por otras cosas que, sin darnos cuenta, se convirtieron en prioridad en nuestra vida, quizá hasta antes que Dios. Antes de pensar en que Dios cambió contigo, ¿por qué no por un momento piensas en lo que tú has cambiado? ¿Qué dejaste de hacer que hacías antes? ¿Qué olvidaste que antes era tu prioridad? ¿Qué cosas reemplazaste en tu vida que te llevaron a sentirte vacío? Si realmente fuéramos sinceros con nosotros mismos, nos daríamos cuenta que a veces nos sentimos vacíos porque nosotros solos hemos provocado eso, tomando decisiones equivocadas, dejando que las personas afecten nuestra vida, descuidándonos de nuestra relación personal con Dios y poniéndole más atención a cosas vanas. Quizá hoy te sientas vacío. Quizá este día te sientas alejado de Dios. Quizá piensas que nada es igual y que nada volverá a ser igual. Pero antes de pensar o sentir todo eso, hoy quiero invitarte a intentarlo una vez más. Hoy quiero invitarte a volver al punto desde donde crees que te detuviste y comenzar a hacer las cosas correctamente como lo tendrías que haber hecho. Examina tu vida. Detecta qué son esas cosas que te están apartando de Dios. Detecta qué son las cosas que están obstaculizando la relación con Dios y ten el valor de hacerlas a un lado. ¿Quieres dejar de sentirte solo, vacío y sin un sentido de vida? Entonces, comienza por tomar decisiones valientes que como consecuencia te traerán el gozo del Señor a tu vida. Nada en la vida tiene más valor que estar bien con Dios.
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0: y sincera con Dios. Hoy te invito a autoexaminar tu vida, detectar los errores, solucionarlos, aplicarte, pero sobre todo, tener la voluntad y determinación de salir de ese bache en el que a lo mejor te encuentras y comenzar a depender de Dios a través de una relación íntima con Él. Pues solo de la mano de Dios podemos salir de las situaciones más difíciles que podemos enfrentar. Apocalipsis capítulo 2, versículos 4 y 5 dice: Sin embargo, hay algo que no me gusta de ti, y es que ya no me amas tanto como me amabas cuando te hiciste cristiano. Por eso, acuérdate de cómo eras antes y vuelve a obedecer a Dios. Deja de hacer lo malo y compórtate como al principio. Si no lo haces, yo iré a castigarte y quitaré tu candelabro de su lugar. Dios está dispuesto a encontrarse y renovar su relación contigo.